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0: Oriel Salazar, Autoridad Única de Turismo del Estado de Anzoátegui. Desde este 2 de julio, el Aeropuerto Internacional José Antonio Anzoátegui de nuestro estado se convierte en un aeropuerto alterno para recibir los vuelos internacionales. Esto debido al decreto de emergencia del país y el cierre del aeropuerto de Maiquetía. El día de hoy recibimos la aerolínea Láser proveniente desde Miami, quien en lo adelante va a tener una frecuencia de una salida por día. El día de hoy recibimos 53 pasajeros y en los próximos días vamos igual a estar recibiendo y enviando la salida. O sea, vamos a tener la frecuencia Barcelona-Miami, Miami-Barcelona. Asimismo, es importante destacar que en los próximos días se espera que se aperturen nuevas líneas y rutas aéreas internacionales, por lo que el llamado es a todos para que estén en cuenta de esta disponibilidad que tenemos en el estado de Anzoátegui a través de nuestro aeropuerto José Antonio Anzoátegui, y también recordar que nosotros como autoridad desde la gobernación del estado estamos garantizando las condiciones para que los pasajeros que hagan tránsito en nuestro estado tengan las condiciones y se garantice su tránsito correcto a su destino.
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0: perder toda la cosecha.
1: ¿Por qué habla de las zorras pequeñas? Porque se meten por cualquier agujerito y por esa astucia, por esa agilidad que tienen, se hacen difíciles de cazar. Y el daño que causan a los frutos es muy grande, es demasiado notorio. Se echa a perder todo el trabajo que se ha hecho. Ahora, con esa explicación, volvamos a mencionar la frase. Dice, cacen las zorras pequeñas, porque esas zorras pequeñas echan a perder toda la viña, porque nuestras viñas están en cierne, están dando fruto. Mire, esta frase nos habla de los pequeños detalles. Hay cosas a las cuales no le prestamos atención, nos parecen insignificantes, pero con el tiempo causan un daño terrible a nuestra vida, a nuestra familia, a nuestra sociedad, a nuestros propios sueños y a nuestro propio proyecto de vida. Dañan todo el trabajo que se ha hecho. Son como piedritas en el zapato que, si se descuida, provocan grandes molestias. Y permítame de hablarles solo de una el día de hoy. De una pequeña zorra que debemos estar prontos a cazar en nuestra familia. Pequeños detalles que podrían hacer mucho daño. Hay algo que habla más fuerte que nuestras propias palabras, y es este. Sí, así como lo oye, el silencio. Claro que callar frente a muchas situaciones puede ser inteligente. Muchas veces el silencio evita un conflicto mayor. Pero a ese callar, a ese silencio del cual vamos a hablar hoy, es ese silencio que lastima profundamente. Ese silencio que hace daño. Ese silencio que se convierte en una respuesta que destruye la vida. Nos puede hablar de indiferencia. En medio de la familia, en medio de los hijos, de los padres, de los hermanos, del esposo, de la esposa, cuando alguien tiene alguna necesidad, y hablamos de necesidades físicas, necesidades espirituales, necesidades emocionales, y nosotros preferimos callar, cerrar los ojos, cerrar los oídos y hacernos los sordos frente a los problemas, estamos haciendo daño al otro, estamos hiriendo al otro. La indiferencia es algo que hace daño, que golpea. Cuando alguien en casa tenga algún problema, no ignoremos lo que está sucediendo. Porque cuando callas en medio de los problemas, además de indiferencia, estás diciendo muy fuerte que no estás interesado en arreglar la situación, que te da lo mismo, o que ya te cansaste, o que no quieres hacer nada, o simplemente que no te importa lo que está sucediendo.

recuerde que la manera más fría de enfrentar los problemas es la indiferencia, es el silencio. Cuando callamos en medio de los problemas o cuando callamos frente a una situación difícil de uno de los miembros de la familia, estamos creando resentimiento y una distancia muy grande emocionalmente entre las personas que decimos que amamos. Preocupémonos por los demás. El silencio es otra manera de hablar. Y muchas veces lo utilizamos como un castigo o para nuestros hijos o para nuestra pareja. Y queremos hacernos oír, pero a través del silencio. Recuerda que la mejor manera de hacernos oír es el diálogo. Si utilizas el silencio como castigo, vas a desestabilizar emocionalmente tu familia. Recuerde, el libro de los Proverbios dice que cuando el corazón del hombre está abatido, una buena palabra lo puede alegrar. Hay pequeños detalles que debemos cazar en nuestra familia, que no debemos permitir que entren porque entran a dañar todo el fruto del trabajo. Le invito para que oremos a Dios y le pidamos que nos ayude para que nuestras palabras sean palabras de amor, de fe, de sabiduría, palabras que levanten, palabras que den ánimo, palabras que sanen. Señor, te damos muchas gracias por la vida que nos das, por la familia que tenemos a nuestro lado. Te damos gracias por nuestros hijos. Gracias por la pareja que nos has regalado. Gracias por nuestros padres. Venimos ante ti, Señor, para revisar nuestros sentimientos. Señor, ayúdanos a comprendernos los unos a los otros en la familia. Que así como tú nos has perdonado, aprendamos a perdonar. Que tu paz reine en nuestros hogares. Que hablemos bien, Señor. Que podamos sanar a través de nuestras palabras. Danos humildad, dulzura, paciencia. Que tengamos misericordia como familia. Ayúdanos a estar unidos, Señor. Que podamos crecer y con tu ayuda podamos superar esos momentos difíciles. Quita de nuestra vida toda raíz de amargura y bendícenos con tu amor y tu paz. Abrimos nuestro corazón a ti y te recibimos como el Señor y Salvador en nuestra vida y en nuestra familia.

0: No dejaremos que cierren.
1: Muy buenos días, queridos, amados radioescucha. Bienvenidos una vez más a su programa Dialogando con el Pueblo, con este humilde servidor José María Alfonso, abogado de la República Bolivariana de Venezuela a través de Tropical 98.5 FM. En la dirección Jonathan Ron, en la administración Mario Eugenia Mejía, en la producción José Brito. Hoy nuevamente en los controles José Brito. Está de descanso ahorita, pasando una virosis David Jesús el Papa Cabrera. En las redes sociales, por supuesto de la radio, Radio Tropical 98.5. En Instagram, Radio Tropical 98.5. En Facebook, Radio Tropical Insuperable. Y puede escucharnos vía online, radiob.com, seno.fm, online, radiobob.com. Nuestros teléfonos de contacto 0424-823-9890 y 0414-839-6228. En TikTok, TikTok Live, ¿qué se le dice, José? TikTok Live, Alfonso José 83, los que se quieran conectar con nosotros. Humildemente. Gracias a nuestros hermanos allá en Manantial 98.7 FM en la zona centro-sur del estado de Anzoátegui. Y por supuesto las distintas emisoras que nos sintonizan en la vía online a nivel nacional. Hoy es día martes 7 de julio del año 2026. Y primero le damos la gloria a Dios y a Cristo. Sin fanatismo y sin religión y sin estar creyéndole a hombres, sino creyéndole a un ser poderoso que se llama Dios. Hoy hay un sol radiante aquí en el municipio de Peñalver y en Venezuela y en el mundo. Un sol espectacular, lo que nos da la madre naturaleza, la presencia de vivir en paz, de estar tranquilo. 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Hoy, martes, estoy esperando una llamada por ahí de un amigo que me dijo ayer: oye, José María, quiero participar unos minutos. Le dije, ¿cómo noche? Y otra llamada que vamos también a sacar al aire, si es la voluntad de Dios y de Cristo, porque una cosa es lo que uno piensa y otra cosa es lo que decide Dios. Algunos hablan de planes, ¿no? Yo era uno de los que hablaba de planes y de proyectos, es verdad, uno se planifica en la vida. Pero la última palabra la tiene el Jefe Supremo, y el Jefe Supremo se llama Dios. Por sobre Dios nadie, nadie, absolutamente nadie. Y aquel que se sienta crecido, compadre, usted no va. Cuando dice usted no va, no va y punto. ¿Estamos bien? Ok, perfecto. Estamos bien, gracias a Dios. Hablaba del silencio, la palabra, ¿no? Y con esto no quiero ser fanático, ¿no? Ni religioso. Yo les respeto la religión a cada quien. Cada quien puede pensar como quiera y hacer lo que quiera, lo que le dé la gana. En pocas palabras, cada quien hace con su vida lo que quiera, lo que le plazca. Para eso existe el libre albedrío, ¿no? Pero habla del silencio, ¿no? Todos los días aquí, antes de comenzar el programa, nosotros colocamos la palabra para que le sirva de paz espiritual a la gente, hecho. Más allá del fanatismo que puedan tener algunos, pero para que le sirva de paz espiritual en medio de las situaciones que vivimos en la vida. La vida es un soplo, ¿no? En fracciones de segundo la tienes y en fracciones de segundo se te va. Esa es la vida. Y no es lo material, ¿no? Sino lo interno, el ser humano. Anoche hablaba con la doctora Bélgica Guerrero, psicólogo clínico, Mañana la vamos a tener en el programa Dios Mediante. Me dijo que hoy tenía compromisos con muchas personas, porque lo que está sucediendo en nuestra nación no es fácil. No es fácil, lo hablaba con mi esposa esta madrugada y le decía, oye, que es tremendo porque lo que estamos viviendo. Veía imágenes satelitales, chico, porque si algo tienen las redes sociales, tienen muchas cosas buenas, algunas cosas negativas que la gente las utiliza descalificar, crear estados de conmoción, estados de zozobra. Y lo que el ser humano necesita es mucha paz, de verdad. Y hay gente que, bueno, agarra las redes sociales para destruir a quien sea. Y siempre he dicho que el medio te hace, pero también el medio te destruye, ¿no? Pero ellos mismos se destruyen, no sé. Porque cuando tú empiezas a publicar sandeces, cuestiones que no tienen sentido, hermano, olvídese que usted para el baile no va. Y no es que yo tenga nada en contra de los influencers, porque a veces mi esposa me dice, oye, no te metas con fulano. No, no, chico. Yo no me meto con nadie, simplemente que yo, la palabra dice que la verdad hará libre. Y yo tengo que decir la verdad, yo no puedo andar mintiendo. Y uno ve cantidades de publicaciones, porque eso también te enferma y te atrofia la mente. Y hablando anoche con la licenciada en psicología, Bélgica Guerrero, que lo que está sucediendo en Venezuela no es fácil, ¿no? El estado de conmoción que se creó, también lo veía, y yo lo voy a decir públicamente, ayer veía en las redes sociales una influencer manifestando de que hay mucha gente que no quiere vivir en apartamentos. El terror que hay es tremendo, que la gente quiere vivir en una vivienda, una casa, porque en medio de lo que sucedió, veía imágenes satelitales que lo están publicando en YouTube, donde eso más bien parecía como que hubiesen lanzado 200 bombas. Eso no lo digo yo, eso aparece en las redes sociales. Porque en las redes sociales aparece todo. Lo que usted quiera indagar, investigar, como dice David, en el doctor Google, ahí está de todo. Y usted lo ve, pues. Y es algo sobrenatural, ¿no? Es algo impactante. Y eso causa traumas psicológicos, traumas mentales, que es difícil salir de ellos. No es fácil vivir la situación, los niños que se están rescatando gracias a Dios y a Cristo, la cantidad de cuerpos que se han rescatado para que su gente les dé cristiana sepultura a sus difuntos, a sus familiares, y no es fácil vivir lo que está viviendo el pueblo de Venezuela. Y esto nos llama, hermanos míos, a la reconciliación nacional, a la reconciliación del país. Porque más allá de las diferencias políticas que tengamos unos y otros, nosotros somos venezolanos y este país es de todos, sin exclusión. Ahora, lo que no queremos es gente que viva causando conmoción en el país, que hable muchas veces cuestiones que no van con la realidad. Y algunas cosas que usted tiene, no es que las va a callar, no, porque yo siempre he dicho que el que omite o calla alguna cuestión se vuelve cómplice, ¿no? Y algo de lo que estamos claros es, y siempre lo he dicho y lo he manifestado y lo asumo con mucha responsabilidad, que es el tema de la corrupción. Y la corrupción se comete a todos los niveles. No necesariamente usted tiene que robarse o extraer un dinero, sino cuando usted es complaciente y deja que algo que no se corresponde con la realidad se convierta en algo indebido, eso es corrupción. Y usted cae en eso. Y es la conciencia, porque la conciencia es algo tremendo, ¿no? Y por eso es que hablaba del silencio. Ahí en la palabra se hablaba del silencio, estimados oyentes, y no es fácil. No es fácil porque a veces, muchas veces la gente calla, ¿no? Y algunos que les gusta la comodidad dicen, no, eso no es problema mío. Claro que es problema tuyo, chico, porque tú tienes que tenderle la mano al prójimo. Eso no lo digo yo, eso lo dice la palabra. Y a veces cuando uno calla, más duele cuando usted se calla que cuando usted habla, no sé, eso no es fácil, eso es tremendo cuando la gente calla porque dice, oye, me paró, no me paró, me entendió, no me entendió. Y el peor castigo para el ser humano, José y estimados oyentes y televidentes, es el látigo de la indiferencia. Cuando usted es indiferente a algo o a alguien, oye, ese es el peor castigo, más allá de que usted lo quiera insultar o lo quiera humillar, pero el látigo de la indiferencia es algo tremendo, ¿no? Porque usted es indiferente a eso y eso duele más que cualquier cosa. Más que un castigo, más que un golpe, eso duele más. Porque eso va a la conciencia del ser humano. Y yo creo que es momento, estimados oyentes, televidentes, de que tiene que haber una reconciliación en el país. Total. Los extremismos son malos, hermano. Y se los digo con toda humildad. Y extremismo de bando y bando. Yo no, esos extremistas, que algunos vienen, son cobardes. Son cobardes, porque las cosas hay que decirlas. Algunos son cobardes, algunos se creen que tienen a Dios agarrado por la barba. Pero los extremismos son malos, venga de donde vengan. Y esta es una gran nación, este es un gran país. Y por sobre Venezuela, oye, yo creo ningún país en el mundo. Un país que ha sido bendecido y es bendecido por Dios, porque lo que hemos vivido aquí, los que estamos aquí, lo que hemos vivido no ha sido fácil, ha sido fuerte, duro. El no tener alimento, en pasar lo que estamos pasando, viviendo, hay que tener un grado de patriotismo, y la patria es una sola, y la patria es de todos los venezolanos.

impredecibles, pero son perfectas. Llega el momento y la hora, y algunos dirán, bueno, pero si Dios es así impredecible y Dios es perfecto, ¿por qué permitió que murieran muchas personas? Pues eso lo sabe Dios, eso no lo puedo decir yo, porque yo puedo hacer muchas conjeturas, pero al fin y al cabo, quien decide aquí es Dios. ¿Quién queda y quién se va? Porque si pudiéramos hablar de decir, bueno, aquí hubo Sodoma y Gomorra, y eso no lo digo yo, eso lo dice la palabra. Y vuelvo y repito, yo no soy fanático, yo no soy religioso, yo soy un hombre que cree poderosamente en Dios. Pero sí estoy claro que este es un gran país, que es de todos los venezolanos, incluyendo los extranjeros, porque nosotros le hemos abierto el corazón aquí y las puertas a cantidad de extranjeros. ¿Y cómo nos trataron afuera? Y con esto yo no quiero causar xenofobia, ni fobia en contra de nadie, sino que las cuestiones hay que decirlas, porque uno no las puede ocultar. Ahora, igualito, igualito, aquí vienen y nosotros los queremos y los amamos y los respetamos. Y este es un pueblo noble, pero merece respeto. Y gracias, y lo reitero nuevamente, gracias por toda la ayuda que ha llegado a Venezuela, de todos los países del mundo, porque Dios los ha tocado, Dios le ha tocado el corazón a todos esos países. Aquí habían países, estimado oyente, que no quería saber nada de Venezuela, absolutamente nada, porque el gobierno sigue igualito. Y no querían nada, y yo no estoy hablando de política ni estoy hablando de gobierno, pero no querían nada. Y Dios les tocó el corazón. Y ahí están. Mandaron personal, mandaron seres humanos a exponer su vida, porque el hecho de tú ser rescatista, oye, no te exime de cualquier situación. Arriesgaron sus vidas y se le agradece. La cantidad de insumos, materiales, médicos, alimentación, todo lo que enviaron, están mandando recursos económicos, bastante. La información ahí en las Naciones Unidas se recogieron más de 300 millones de dólares. Se le agradece. Y eso es pueblo, ese es el pueblo de Dios donde debemos ayudarnos todos. Ya basta de guerra, ya basta de conflicto, matándose unos con otros. O desviviendo, como dicen en las redes sociales, unos con otros. Yo creo que tiene que haber un momento de paz en el mundo. El que se cree superior al otro. No, hermano. Venezuela es un país bendecido. Tiene de todo. O mejor dicho, tenemos de todo. De todo. De todo tenemos. Bueno, eso es para dárselo al mundo. Eso sí, hay que pagarlo. No es que tú te lo vas a llevar aquí porque te da la gana y vas a hacer lo que te da la gana. Te has equivocado. Esto es de todos los venezolanos. Pero el que lo necesite, Venezuela se lo da, Venezuela se lo vende, Venezuela se lo transmite. Porque si algo tiene este pueblo que se llama Venezuela, que tenemos un corazón grande, todos los que vivimos y habitamos aquí. Todos los que vivimos y habitamos aquí. Y de hecho, de eso se trata. De uno estar bien, bien con Dios. Y usted está bien, hermano, con Dios, cuando usted hace las cosas bien. El ser humano ahorita, en las condiciones que vivimos actualmente, no pasan de 70 años de vida, José. Ese es el promedio de vida. Antes las personas vivían más de 100 años. Pero la cantidad de problemas, la cantidad de situaciones, la avaricia, la ambición, porque hay algunos que quieren tener billetes, los billetes no son malos, los reales no son malos. Malo es cuando tú le das otro destino. Malo es cuando tú quieres tener dinero a costilla del pueblo. Eso sí es malo. Eso sí es malo. Y yo le hago un llamado a todos los empresarios, comerciantes, ya basta. Ya basta, hermano. Y con esto no quiero juzgarlos a todos, pero hay empresarios, hay comerciantes, hermano, y lo digo y lo asumo con mucha responsabilidad, que juegan con el hambre del pueblo. Y eso no es de Dios. Y le aseguro, la mayoría no vive bien, porque viven más pensando en los billetes. Oye, ¿quién me va a atracar? ¿Quién me va a secuestrar? Porque viven en estados de sobra, tienen que cargar 15, 20 guardaespaldas encima. Porque el que más tiene, más quiere tener. ¿Y usted sabe qué le duele a una persona? El bolsillo. A un comerciante le duele el bolsillo, a un empresario le duele el bolsillo. Y reitero, con esto no me estoy metiendo con nadie, pero hay empresarios de empresarios que tienen un corazón inmenso. Hay comerciantes de comerciantes que tienen un corazón inmenso, pero hay un pequeño grupo que lo que vive es para ellos, para su persona, para su familia, y lo demás no le interesa. Y ahí lo que dice la palabra, el silencio, el silencio, el silencio.
Este es un mensaje de reflexión.

resurrección para todo el pueblo, para el mundo. Para el mundo, porque se trata de que vivamos en paz. Y la paz comienza por la paz espiritual. Que usted se sienta bien y que usted deje un legado, usted deje una semilla el día que usted parta con Dios. Porque todos igualitos nos vamos a partir. Y yo espero algún día reencontrarme con mis viejos, con mi padre Domingo Alfonso y mi madre Petra López. Eso es lo que yo aspiro en la vida, con mis seres queridos que han partido. Porque a todos nos va a tocar, a todos, que partieron unos adelante y otros quedamos aquí. Pero todos vamos a partir. Ahora, ¿estamos preparados para eso? Nadie está preparado para eso. Eso es mentira. El único que se preparó para esto, y me perdonan algunos religiosos, fue Jesucristo. El único en la humanidad que se preparó. Y Dios, y con esto digo algo más, Dios no anda buscando rico, ¿oyeron? Dios no busca millonario, Dios no busca gente con real, Dios no busca arrogante, Dios no busca altivo, Dios no busca sobrado, porque hay algunos que se creen sobrado, no, yo estoy sobrado, a mí no me cala nada porque yo tengo billetes, yo tengo real y yo resuelvo. No, compadre, te he equivocado yo. Te digo que sea humilde, hermano, porque eso es lo que ve Dios, la humildad. Y vuelvo y repito, eso, perdón, eso no lo digo yo. Eso lo dice en las Sagradas Escrituras. Ahora, aquí nadie es perfecto. Todos, exclusivamente todos cometemos pecado. Y yo soy pecador, yo peco todos los días, cada instante. Yo peco con la mente, con la vista, con todo. Pero le pido perdón a Dios. Le pido perdón a Dios. Y reitero, y me perdonan que sea tan reiterativo, creo y considero que tiene que haber la reconciliación nacional del país. Si usted quiere ser político, hermano, trabaje. Ahora, que si usted está pensando que usted quiere ser alcalde porque se va a meter los billetes, usted quiere ser gobernador porque se va a meter los billetes, si usted quiere ser presidente porque se va a meter los billetes, compadre, usted para el baile no va. Todas las personas, perdón, que están en eminencia, es porque Dios las coloca. Dios las coloca. Porque no es el hombre. Dios las coloca, pero Dios también las quita. Porque cuando usted está en el poder, usted le sobra amigo, usted le sobra todo. Cuando usted está, usted quiere conocer a alguien, hermano, dele el poder. Dele poder a alguien. Ese es como el que nunca ha tenido y tiene. Se vuelve loco. Se vuelve loco. Y si usted quiere conocer un corrupto, José, usted lo conoce perfectamente. ¿Usted sabe cómo? Si algo tiene el corrupto, hermano, que se cree sobrado. Sobrado. El corrupto empieza a demostrar algo que no lo es. Lo primero que hace es mudarse para la mejor urbanización. Eso es lo primero que hace. Comprarse la mejor quinta, la mejor mansión. Lo segundo que hace es comprarse el mejor carro, el mejor vehículo, último modelo. Lo tercero que hace o que realiza es comprarse las mejores pintas. Que por cierto salió en... Yo no sé si tú ya te las compraste, José. José Brito ya se compró las pintas. Pero el hecho es que ahí se vio lo que sucedió en China a raíz de lo que pasó con Estados Unidos. La cuestión económica, que Christian Dior, todas esas empresas famosas en Europa, a raíz de la problemática, descubrieron que eso no se hace en Francia, se hace en China. Lo que le cambian son las etiquetas. O sea, que lo que tú que te colocas aquí, que vale $3 y allá en Francia te lo venden en 500, ese es puro cuento, ¿eh? Entonces, usted ve a algunos corruptos, oye, demostrando físico, y llegan a un sector, chico, una tremenda camioneta blindada y con un poco escolta, porque antes eras un pela-pela y ahora llegas con 10, 15, 20 escoltas y ese poco es jaladores de mecates detrás. Oye, compadre, y eso se acabó, hermano. Y hay que ser implacable, óigase bien, con la corrupción. Venga de donde venga, hay que ser implacable, y ya basta. Y reitero lo que digo todos los días, los reales son del pueblo de Dios, los reales no son de los corruptos. Venga de donde venga, venga de donde venga.

Lo más difícil, José y estimados televidentes, es ocultar la tos y los reales. Y el que tiene real, derrocha, gasta. Y si son de los verdes, mucho más. Y se lucen. Ah, y por cierto, si tienen su pareja, ya sea de un sexo o del otro, lo primero que hacen, o votan la mujer o votan el hombre. No, chico, ¿qué voy a hacer yo con tanto billete y con tanto real? No, hermano, yo me busco material nuevo. Hasta eso lo hacen. Hasta ahí llega. Hasta ahí llega, ¿usted sabe qué? La corrupción del alma. El dinero no es malo. El dinero es bueno. Pero cuando usted lo utiliza para bien, cantidades de empresarios, cantidades de comerciantes que se desprendieron de lo material. Yo veía en las redes sociales un empresario de aquí en la zona sur del estado de Zulia, del Tigre. Me dieron hasta el nombre de la empresa, pero no recuerdo en este momento su nombre. Y el hombre mandó 9 loboy. Un loboy, para que me puedan entender la gente, que es como decir un vehículo, una gandola, vehículo inmenso, que tiene una plataforma, y sobre esa plataforma se colocan maquinaria. El hombre no escatimó. Mandó para La Guaira 9 loboy con maquinaria de retroexcavadora, patrol, mandó de todo, mandó camiones, mandó todo su personal. Ahora usted sabe quién ve eso, porque él no está esperando nada. Él está esperando del jefe supremo. ¿Usted sabe cuál es el jefe supremo? Dios. Porque Dios lo bendice. Ahora Dios no lo bendice con real. Dios lo bendice con vida, con salud. Que eso es lo que aspira uno como ser humano, porque usted está, puede estar podrido de billete, pero usted tiene podrido el alma. Porque usted no se atreve a gastar nada, porque si me voy a quedar limpio, ¿no? La palabra te habla del necio, ¿no? El que pasa toda la vida haciendo billete porque quiere tener real. Ahí lo dice la palabra. El hombre que tenía tanto billete, que mandó a destruir los graneros que tenía y construyó más grande, estimados oyentes y televidentes. Graneros más grandes. Y metió y metió y metió y metió y metió tantos granos, que cuando el hombre dijo, ahora voy a disfrutar porque tengo todo, Dios le dijo, compadre, nos vamos. ¿Cómo? Le bajaron el switch. Y Dios se lo llevó. Y así hace la gente. Así hace Dios. Óigase bien, así hace Dios con la gente que tiene poder. Hay algunos que se creen intocables, poderosos. Hermano, lo que yo he entendido y lo que he visto, que el único poderoso se llama Dios. Y cuando Dios le baja el switch, se apagó la luz. Y Dios se lo lleva. ¿Usted sabe por qué se lo lleva? Porque Dios no quiere perder esa alma. Porque el alma y el espíritu

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Esta es una reflexión tremenda ante la situación que estamos viviendo, que estamos padeciendo todos los venezolanos, que no es fácil. Repito, no es fácil. Vivir lo que estamos viviendo no es fácil. Hemos pasado situaciones fuertes, fuertes, y este ha sido un pueblo guerrero, ha aguantado hambre, ha aguantado todo, todo. Y doy testimonio de eso, porque lo he vivido y por supuesto lo seguiré viviendo, porque es parte de la vida, de la esencia de lo que es la vida. Tiene que haber una reconciliación del país. Lo decía la presidenta Delcy Rodríguez. Una nueva república. Una nueva república donde todos seamos llamados al pueblo de Dios. Y el pueblo de Dios es hacer las cosas bien. Y denunciar al corrupto, denunciar al ladrón, el que se está llevando los reales del pueblo. Eso hay que denunciarlo, eso hay que decirlo. Al que hace las cosas impropias, eso hay que denunciarlo. Hay que decirlo. Porque aquí no se puede escapar ninguno. Ninguno. El que se metió en problemas, bueno, compadre. Ahí está la ley. La ley se hizo para cumplirla. El país del mundo que más leyes tiene se llama Venezuela. Más leyes tiene. Pero hay que cumplirla. Y la ley se hizo para cumplirla. Nadie está por encima de la ley. Pero reitero, y no dejaré de decirlo, esta es una gran nación, este es un gran país, y todos nos debemos respeto. Todos sin excepción. Todos. No puede seguir existiendo en nuestro país, estimados oyentes, rivalidades entre unos y otros. No puede haber rivalidad. Tiene que haber una paz entre todos los venezolanos, que es lo que aspiramos todos. Eso es lo que queremos todos los venezolanos, vivir en paz. Aquí Pérez José, saludo. Hermano querido, Dios te bendiga grande y poderosamente. Saludos, que Dios te bendiga. También aquí está Jean Carlos. Saludos, Jean Carlos. Que Dios te bendiga grande y poderosamente, hermano querido. También Cloman, creo que se llama. Lo que pasa es que la vista aquí me falla un poco. Después que uno pasa a los 60... José, yo pasé los 60, ¿eh? 61. Yo cuando estaba joven aspiraba a ser real, yo quería hacer billete. Pasaron los 20, pasaron los 30 y andaba en lo mismo, y a ser real. Pasaron los 30, los 40 y quería ser real. Pasaron los 50 y quería ser real. Cuando llegaron los 60 dije que va, párate aquí, José María. Aprovecha los años de vida que te está dando Dios para hacer cosas buenas en la vida, porque de eso se trata. ¿Cuánto puede ser útil uno en la vida, José? Solo Dios lo sabe. Pero bueno, no todos pensamos iguales. Así que bueno, Mario, saludo a ti, hermano querido. También a Nayarit. Saludo. Bueno, yo no sé qué pasó con el invitado. El invitado creo que se le pegó. No lo voy a nombrar, ¿no? Porque si no, si lo nombro por aquí, lo van a llamar irresponsable. El invitado como que se quedó dormido. Se le pegó la sábana. Para no decir la otra palabra, o se le pegó la almohada. Iba a dar una información que, bueno, nos interesa a todos, pero ya será en otra oportunidad. Así que también, bueno, aquí la gente se está sumando. ¿Verdad que lo de las redes sociales es algo extraordinario? Yo no sabía, el impacto que esto tenía. Rey, me dice aquí que invite a Rey. Bueno, de eso se trata. Pero es algo, esto es algo poderoso. Yo no soy periodista, yo soy abogado de profesión, pero tengo 27 años haciendo medios de comunicación, me apasiona.
y mi PNI, productor nacional es independiente, es el 36.347. El 346 es mi hijo, que también lleva mi nombre, José María Alfonso Junior. Pero el medio te hace y el medio te destruye. Te hace y te destruye. Pero usted mismo busca su destrucción. Cuando usted empieza a colocar cuestiones inapropiadas, hermano, la gente lo que te agarra es una fobia tremenda y te quiere, bueno, si es de meterse por el celular, se meten. Y si es de acabarte, te acaban. Bueno, saludos, Sergio. Saludos a ti también en este momento, hermano querido. Y creo que hay que darle una información veraz. Veraz a la gente para que la gente se sienta bien. Así que vamos a tratar de ver si nos comunicamos con el otro entrevistado que teníamos el día de hoy. Por eso es que cuando usted se compromete a decir, yo voy a participar, hermano, si no participa, no diga que va a participar. Usted sabe por qué, no quedo yo mal, queda mal usted. Porque si yo hago mención de usted por irresponsable a través de este medio, ay, usted lo van a acabar, usted va a decir no. Lo van a destruir. No yo, sino los que quieren información. Porque la gente lo que está ávida ahorita es de información. Pero a información veraz. Veraz, que es lo que aspiramos todos. Y lo que tratamos diariamente de decir a través de este medio, como es la radio Tropical 98.5, en nuestro humilde programa Dialogando con el Pueblo. Por cierto, este programa, para que tenga conocimiento, nosotros lo hacemos todos los días. Todos los días. De 7 de la mañana a 8 y media de la mañana, de lunes a viernes. Todos los días. Me decía nuestra alcaldesa, Yanet Calista, alcaldesa del municipio Fernando de Peñalver, hace unos días, y me dijo, José María, ¿y tú haces eso todos los días? Sí, alcaldesa, yo lo hago todos los días. Todos los días lo hago, porque hay que informarle al pueblo. Y esto lo he hecho durante 27 años, para ser más claro. Y reitero, yo no soy periodista, pero me apasionan los medios porque yo creo que hay que decirle la verdad al pueblo. Hay un pueblo que está ávido de la verdad. Y la verdad hay que transmitirla, hay que decirla, aunque duela, aunque a algunos no les guste, porque de repente uno se gana detractores, ¿no? Se gana detractores y esa es parte de la vida, ¿no? Los detractores que uno se gana por decir la verdad. Pero bueno, si la dijo Cristo, ¿qué tanto puede perder uno, José Brito? La vida es de Dios. La vida te la concede y te la da Dios. El soplo, el suspiro. Así que hay que mantener a la población informada y tiene que ser verazmente. Veraz. Ya la mayoría de los rescatistas se fueron a sus países de origen. ¿Ya han transcurrido cuánto? 12 días, David. Eso fue exactamente el 24. Más 12, 13 días llevamos hoy. Hoy es 7. Investiga ahí exactamente, hijo, cuántos días tenemos que ocurrió el terremoto para saber, y ya muchos se han retirado. Y aún así siguen rescatando cuerpos. Pero también Dios está haciendo milagros porque todavía han rescatado personas con vida. Y es una bendición de Dios que hoy se rescaten a estas alturas personas. Porque el hecho de pasar 72 horas sin tomar líquido es tremendo. Veíamos en las redes sociales un joven que conjuntamente con su esposa tuvo que orinar, óigase bien, y darle orine a su hijo. Orine. Orinó para darle de tomar a su hijo, para hidratarlo, y lo hidrató con orina de su cuerpo. Y
usted ve cualquier cantidad de información y es tremendo. Es tremendo. 14 días llevan. 14 días. Y bueno, pidiéndole a Dios, ¿no? De que nos dé esa paz espiritual que todos necesitamos. Los traumas que quedan son fuertes. La cantidad de venezolanos que necesitan de una paz espiritual es grande. De verdad que es grande. Y que esto nos llame a la reflexión. Y la reflexión es que todos somos venezolanos. Todos nos necesitamos unos a otros. Unos a otros. El que quiera seguir en su conducta de malponer, desacreditar, de no entender que Venezuela es otra, bueno, cada quien con su mundo, cada quien con su vida. Yo no soy quien para juzgarlo, pero lo juzgará el tribunal de Dios. Y otra cosa, ¿no? Porque la gente va a decir, bueno, pero usted dice una cosa y hace otra, ¿no? Verdugo no pide clemencia. ¿Oyeron? Verdugo no pide clemencia. No es que usted anda haciendo cosas malas y después le va a pedir a Dios. No, que no, compadre, olvídese. Verdugo no pide clemencia. Verdugo no pide clemencia. Y también hay que tener moral para hablar. Moral. Y eso usted no lo va a comprar en una farmacia. Eso viene de familia, principios, morales. Eso se crea en el hogar. La moral. Y lo más grande que tiene un ser humano es su moral. La moral. Pero bueno. El dinero muchas veces puede más que cualquier cosa. Y usted no puede tener dos dioses. O amas a Dios o amas a los reales. Eso no lo digo yo. Eso lo dice la palabra de Dios. Y Dios te pone todo ahí. Lo que usted quiera, che. Y reitero, los reales no son malos. El dinero no es malo. Es malo cuando usted le da otro destino. Cuando usted quiere destruir a alguien porque le da la gana, porque le cayó mal, porque no está con usted. No, compadre, déjelo tranquilo, entrégueselo a Dios. Entrégueselo a Dios. La ira de Dios es más fuerte que la suya, ¿yo? La ira de Dios. Pero hay que reflexionar mucho, bastante. Bastante, tenemos que reflexionar. Y reitero, tiene que haber mucha paz espiritual. José, te voy a pedir un gran favor cuando son las 7:51 de la mañana. Estamos, ayer culminó, hoy es martes, ¿no? Hoy se cumplen los 7 días del duelo nacional, si no me equivoco. Mañana miércoles, me está diciendo José. Pero hay un trato que se le está dando a las personas, en el caso de los que tienen radio, los propietarios de radio, los que conducen programas. Porque, saludos Nelson, aquí hay que colocarle una música. Búscate una música ahí, José, por favor, hijo. Que vaya consona con lo que estamos viviendo actualmente, ¿no? Saludos, señora Ingrid. Con lo que es consono, con la realidad que estamos viviendo, para que la gente tenga un rato de paz, de tranquilidad, de armonía. Así que vamos a colocarle un tema musical. ¿Ya lo tienes? Ok, si quieres darle volumen a la radio para que se oiga.

0: Dale ese aplauso al Señor. Todo va a estar
1: todo
0: bien.
1: Todo va a estar bien. Bien. No te preocupes más. Todo va a estar bien. Creyendo en tu Señor. Y Dios hace las cosas tan perfectas, ¿no? Que cualquiera dirá, oye, este preparó el programa, ¿no? Yo no preparo nada, ¿no? Yo dejo todo en manos de Dios. Él es el que hace todas las cosas. Y le comenté a José que buscar un tema musical. ¿Cómo es que se llama el grupo? Barak. Barak, el grupo Barak. Porque es lo que nosotros necesitamos ahorita, ¿no? Esa paz y esa armonía con Dios. Y reitero, yo no soy fanático ni religioso, pero yo soy un ser humano, de carne y hueso, que padece, que sufre, pero que vive. Y que anduve en el mundo durante 50 años. Y que Dios transformó mi vida, che. Cosa que se le agradezco a Dios. Y es tan grande lo que hace Dios que el tema de... Porque Barak, el grupo Barak tiene muchos temas, ¿no? Yo oigo mucho la palabra, che. Yo en vez de hablar sandeces con otro, yo paso mi tiempo escuchando la palabra. Y no es que no escuche o oiga lo demás, sí lo oigo. Pero creo que cuando uno quiere tener paz espiritual, uno busca de Dios. Yo no busco de más nadie, yo busco de Dios. Yo me refugio en Dios. Pero Job, historia la cual leí hace como 10 años aproximadamente. Estaba viviendo una situación bastante terrible en ese momento de salud. Y me puse a leer la palabra, no porque nadie me lo dijo, eso me salió. José, ven acá un momentico, porque aquí se está... Ok, se fue esto aquí. Yo me imagino... Ok, tú le das aquí porque tú eres el que sabe de eso, hijo. Ok, perfecto. Ya estamos nuevamente... Perfecto, estamos nuevamente en cámara. Y yo leí la historia de Job. Estuve 2 días. Porque yo he leído la palabra no por fanatismo, ¿no? Sino para que nadie me venga a meter en bustiche. Yo antes cualquiera me decía cualquier cosa y yo... Sí, es verdad. No. A mí me gusta escudriñar, leer, ver. Y en esos 2 días, cuando culminaba, porque una cosa es decirlo y otra cosa es sentir la presencia de Dios, yo lloré, me hinqué de rodillas y le pedí perdón a Dios. Job, y esto no lo digo yo, busque, escudriña la palabra, lea la palabra, o busque en YouTube, en las redes sociales aparece bastante información, chico. La historia de Job fue un hombre que creyó en Dios poderosamente, che. Hombre muy rico. Tenía todo, José. Una tremenda familia. Tenía muchos hijos, tenía muchos camellos, tenía muchos asnos. O burro, como lo decimos aquí en criollo. Tenía muchas ovejas. Miles y miles. Y era un hombre bendecido por Dios. Lo tenía todo. Y sus hijos, su familia eran unos parranderos. Pero él trataba de muchas veces de ocultar, ¿no? Y así lo entendí yo. Lo que era su familia. Y el bicho raro, como le digo yo, oye, llegó a la presencia de Dios. Y Dios le preguntó que qué opinaba sobre su hijo Job. Y el bicho raro, el bicho malo le dijo, oye, ¿y qué voy a decir si tú le has dado todo, chico? Si lo tiene todo, ¿Qué puedo decir de él? ¿Cómo no te va a querer? ¿Cómo no te va a amar si tú le has dado todo? Y Dios le dijo, como sabía, porque el único que sabe todas las cosas, estimado oyente, es Dios. Y Dios le dijo, zarandéalo, mas no te metas con su vida. Óigase bien, zarandéalo. En pocas palabras, tócalo, mas no te metas con su vida. Eso no lo digo yo. Investigue, eso lo dicen las Sagradas Escrituras. Y el que te conté, lo tocó. Y en fracciones, así como sucedió con el terremoto, sucedió con la familia de Job, sucedió con sus esclavos que tenía, con todo, la servidumbre, y lo acabó con todo. Y como Dios conocía el corazón de Job, su esposa le dijo, ¿hasta cuándo tú con tu Dios? Ve lo que nos ha hecho Dios. Hemos perdido todo. ¿Y qué le pidió la esposa a Job? Que se apartara de Dios. Que maldijera a Dios. ¿Y usted sabe lo que le dio a Job? Sarna. Y fue desechado por todo el mundo, por la sociedad. Pero ustedes saben lo que hizo Job. Job jamás, oígase bien, renegó de Dios. Jamás. Porque creía en Dios y él creyó en Dios. Y eso no lo digo yo. Investigué la palabra. Que dicen algunos que la escribió fulano, que la escribió... No, pero esa es la palabra de Dios. Yo respeto la posición religiosa que usted tenga. Ese es el problema suyo. Yo se la respeto. Pero fue tan grande lo que hizo Dios con Job, que le dio el doble de lo que había perdido. Todo. Le dio una nueva esposa. Le dio nuevos hijos. Le dio nueva familia. Le dio todo lo material, se lo duplicó. ¿Y usted sabe por qué lo hizo Dios? Porque Dios conocía el corazón de Job. Cuando usted, estimado televidente, cuando usted, oyente, busca de Dios, usted se tiene que desprender de todo. Usted se desprende de todo. Cuando de verdad cree en Dios. Porque la vida de uno no es de uno, la vida de uno es de Dios. Y yo voy más allá. Los que me oyen y los que me ven, no espere nada de nadie, ¿oyó? De nadie. Espere de Dios. Y lo dije al principio. Dios no anda buscando ni ricos ni millonarios. Ni gente con poder. Dios busca al más humilde. Ese es el que busca a Dios. ¿Y usted sabe por qué Dios lo busca? Porque Dios es el dueño de todo. Dios es el dueño de todo. Dios es el dueño del oro, de los diamantes. Dios es el dueño del petróleo hecho. ¿Usted sabe por qué? Porque Dios lo creó todo. Y sobre todo creó al ser humano. Y no somos perfectos, el único perfecto es Dios. El único perfecto es Dios. Saludos, Fernando. El único perfecto es Dios. ¿Qué quiero significar con esto y con la canción del grupo Barak? Que Dios la colocó. Busque de la presencia divina de Dios. Dios va a tocar tu corazón. Dios lo toca a cada rato a mí. Y hombre soberbio este que te ven ustedes viendo. Y la cara mía que no me acompaña. Porque dice, no, con esa cara que tiene, que cara de perro, no, yo no tengo cara de perro, sino que esa es mi forma de ser. Y me criaron o me formaron bajo principios y valores. Domingo Alfonso y Petra López, allá en mi pueblo, en Cantaura, en Chamariapa, donde nací hace 61 años. Me formaron. Eso viene de hogar, de principios, de valores, que no se negocian con nadie. Y Dios conoce mi corazón. Y he pecado, y todos los días peco. Yo no soy, yo soy pecador, hecho. Pero le pido perdón a Dios. Le pido perdón a Dios. Son las 8 y 9 minutos de la mañana. Búscate otra cancioncita ahí, por favor, no sé. Pero uno se siente bien, che. Uno se siente tranquilo. Y de eso se trata, ¿no? Estar en paz y armonía. Con el vergatario, como le digo yo. El poderoso. Que es Dios. Para que usted se sienta bien. Vamos con otro tema. Véngase, pues.

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Tercer cielo. Saludos a mi amigo Changarotich, allá en el estado Zulia. El jabao del hipismo, un hombre de Dios. Ahí está en el live. Y hay gente que uno tenía tiempo que no sabía de ellos. Changarotti, Héctor Changarotti, allá en el estado Zulia, un amigo de los caminos de la vida. Yo tengo tantos amigos, porque yo siempre he dicho, usted por la vida lo que tiene que hacer son amigos, no enemigos. Amigos, yo soy amigo de todo el mundo. De Raimundo y todo el mundo. Allá habrán dos o tres que no me quieren. Tranquilo, yo igualito, yo no le paro, ¿no? Pero usted sabe lo bonito de la vida, ser amigo. Amigos honestos, amigos sinceros. No bichos corruptos y ladrones. No, compadre, eso no va conmigo. Y me va a disculpar, eso sí, los trato, ¿no? Pero hasta ahí. Hasta ahí. Pero qué bonito es tener amigos. Amigos de verdad. No amigos de intereses o porque usted está en una posición política. Y porque cuando usted está en poder, hermano, ¡ay, mi madre! Ahí lo que le sobra a José son amigos. ¿Cómo tiene amigos? Pero que usted salga del cargo. ¿Dónde están los amigos? Los amigos. Y el mejor amigo que usted tiene, óigase bien, el mejor amigo que usted tiene se llama Dios. Ese es el que te entiende, te comprende. Ese es el que te da todo, lo que tú le pidas. Y aún sabiendo que tú cometes pecado, Dios te lo da. Y ahí está. David, bueno, Abraham, el padre de la fe. Su padre, Taré. Bueno, el padre de Abraham creía en todo. En todo. Pero Dios tenía un propósito con Abraham. Eran tres hermanos, eso no lo digo yo, solo dicen las escrituras. Investigue, porque la gente dirá, oye, este se habla sandense. No, investigue. ¿Y a quién tuvo Abraham? Pues Dios le dio una palabra, le dio una promesa.

voy a nombrar por aquí. Oye, José María, recibí a Cristo. Está bien. Te felicito, le dije. Has tomado la mejor decisión de tu vida. Eso sí. Si tú crees que te vas a burlar de Dios, le dije, agarra una pala. Vas a abrir un hueco de 3 metros, te vas a meter adentro y te echa la tierra encima. Porque de Dios nadie se burla. Y dirán algunos, este sí es arrogante. No, no, no, yo no soy arrogante. Yo lo que soy es claro.

cuando usted decide buscar de Dios, usted hizo un pacto de vida y un pacto de muerte. Porque la vida te la va a dar Dios. Pero también cuando Dios ve que esa alma se va a perder, óigase bien, ¿Dios qué hace? Dios se lo lleva, ¿vio? Porque Dios dice, esa alma yo no la voy a perder. Y algunos que son inconversos se sujetan más a Dios que los mismos conversos. Y la gente dirá, ¿cómo se come eso, José María? Bueno, que hay gente que no está convertida, que no es cristiano, que no está en el Evangelio, y hacen cosas mejores. Y con esto no quiero crear diferencias ni diatribas con nadie, óigase bien. Porque yo le rindo cuentas a Dios, no a hombres. Pero hay gente que no siendo cristiano evangélico, hermano, hace miles y miles de cosas mejor que cualquiera que asista a la iglesia. Porque ustedes saben, porque es temeroso de Dios. Y cuando usted es temeroso de Dios, usted hace las cosas bien. Cuando usted es temeroso de Dios. Y cuando usted se ve la vena chiquita. Porque Dios es Dios de todo hecho. De los brujos, de los santeros, de los babalaos, de los paleros, de los espíritus. Dios es Dios de todo hecho. Y dime cuando están chorreados, cuando están asustados. Ay, mi madre. Viven hablando. No, que yo no. Cállate la boca, chico. El que tiene el poder es Dios. Dios el poderoso. Y reitero, no es cuestión de fanatismo. Yo le respeto la religión a cada quien. Usted puede ser religioso, usted puede ser ateo, agnóstico, lo que usted quiera. Pero yo sigo un ser supremo que se llama Dios. Y estoy aquí, en este medio, porque es la voluntad de Dios y de Cristo. Y donde he estado es porque es la voluntad de Dios y de Cristo. Y me sujeto a Dios. Ve, aquí se ve ahorita un mar espectacular. Nosotros estamos exactamente como a 150 metros del mar, ¿verdad? De la playa. ¿Estará a 150 metros o menos? Menos de... No, sí, sí. Más o menos, debemos estar como a 150 metros de la playa. Y se lo voy a mostrar a través de la cámara para que usted mismo lo vea, ¿no? Porque va a decir, este sí mete embuste. No, yo no estoy metiendo embuste. Ahí están, lo que usted está observando ahí... Son las playas de Puerto Píritu, municipio Peñalverde del estado de Anzoátegui en Venezuela. Ahí está. Eso que usted está viendo aquí, porque nosotros estamos en el faro. El faro es una torre que está aquí, que usted puede ver a 360 grados. Ahí está. Ahí está. ¿Se está viendo ahí, José? Esto es lo bueno que tiene la tecnología, ¿eh? Esto es la ciudad de Puerto Píritu, como me dice mi alcaldesa, porque yo digo, alcaldesa... El pueblo de Puerto Píritu me dice, no, José María, este no es pueblo, esta es la ciudad. Y es verdad, pues, esta es la ciudad de Puerto Píritu, lo que usted ve aquí. Cuando usted pasa por la carretera de la costa, usted dirá, ve cuatro casas, cinco casas, ¿y ese pueblito qué? No, este pueblo, esto es lo más bello y lo más hermoso, chico. Puerto Píritu. Puerto Píritu. Ahí usted tiene. Las playas, bueno, bellas, espectaculares. Y sobre todo el pueblo, la gente de Dios. Oye, ve lo que hace Dios. Ve lo que hace Dios. Yo lo voy a decir por aquí, ¿no? Porque yo, si algo me caracteriza, José, yo no puedo andar mintiendo. Yo no puedo mentir, chicos. Hay algunos que dicen, oye, nadie me está viendo. No te está viendo nada, papá. Te está viendo Dios. Me estoy agarrando los reales.

En las 2 semanas que tenemos haciendo el programa a través del live, estimados oyentes y televidentes, porque esto solo, óigase bien, lo hace Dios. En 2-3 programas habíamos tenido máximo 2.980 vistas, que se le dice, José, y llegamos a uno de 3.200. Y hoy vamos por 7.700 vistas. Ajá, ¿cómo? No, ajá, pero vista, ¿no? ¿Cómo se le dice eso? Yo no... ¿Me gusta? Ok. Hay 7.700. Y cualquiera dirá, eso lo hace... ¿Ve lo que hace José María? No, hermano. ¿Usted sabe quién hace esto? Dios. Yo no hago nada, yo simplemente soy un instrumento de Dios. Un instrumento de Dios. Y Dios es el que hace las cosas, óigase bien, perfectas. 7.000, ¿cuánto? No, ya pasamos 8.000, no, ¿eh? ¿Pasamos 8.000? Pasamos 8.000, pues. El Hijo de Dios y el Hijo de Cristo, el Hijo de Petra López y Domingo Alfonso. Yo dejé el guayuco en mi pueblo hace 61 años que salí de allá. Y anduve en el mundo 50 años, óigase bien. Y Dios me dijo un día, ¿hasta cuándo, chico? Quédate tranquilo, José María Alfonso. Tú eres nueva criatura en mí. Y lo más bello y lo más hermoso de la vida, y con esto voy a cerrar porque estamos culminando el programa, y Dios hace las cosas perfectas, chico. A mi amigo que no participó, y bueno, Dios no quiso que participara. Porque Dios quería era esto, que se hablara de Él. Y más allá de su religión, hermano, más allá de lo que usted piensa, de lo que usted hace, busca de Dios. No sea fanático, no sea religioso. Dios es Dios de todo, de los católicos, Dios es Dios de todo el mundo. Vamos a buscar de Dios. Nosotros vivimos en un país hermoso. Dios me dio la oportunidad. Hace 25 años estuve en los Estados Unidos. 25 años. Hace 21 años estuve en Cuba. Y estuve en Panamá. ¿Y usted sabe cuál fue la conclusión que saqué? Y de ahí más nunca viajé. Porque bueno, ha sido la voluntad de Dios. La conclusión que saqué fue que mi país, mi patria, que se llama Venezuela, es lo más hermoso del planeta. Su gente, su cariño, su amor, eso es lo más grande que uno tiene. Venezuela, Venezuela es única. Un país bendecido por Dios. Y yo lo he reiterado, como el país más rico del planeta, seamos el país más pobre. Ahora, bienvenidos todos aquellos que nos quieren, que nos aman, porque somos Venezuela. Y Venezuela es única. Y aquí hoy en día está la presencia divina de Dios. Óigase bien. La presencia divina de Dios se encuentra en Venezuela. Y va a seguir aquí todo el resto de la vida que nos queda. Va a seguir la presencia de Dios. Porque este es un pueblo bendecido por Dios. Bendecido por Dios. Para mí ha sido un inmenso placer. A ver, ¿cuántos llevamos, David? ¿De José? ¿Más de 9.000? ¿O 9.000? Yo no veo muy bien, ¿no? Pues ya cuando uno pisa los 61, hermano. ¿Ah? 10.100. Gloria a Dios y a Cristo. Eso no lo hice yo. Eso lo hizo Dios. Cuando son las 8:28 minutos de la mañana, gracias Padre, gracias Dios. El poder lo tienes tú, es tu misericordia. Y aférrate a Dios, hermano, por más problemas que tenga, aférrate a Dios. Yo lo vivo a diario, y me gozo en lo que hago con Dios, y me río. Y algunos dirán, este es lo que estás loco. No, yo no estoy loco, yo estoy clarito, chico.

0: Yo busco de Dios cada día que pasa y me aferro más a Él, pero con amor. Y no le desee mal a nadie, hermano, porque eso se revierte. Haga las cosas para Dios, no para usted. Haga las cosas para Dios. Para mí ha sido un inmenso placer. Mañana vamos a tener una psicólogo clínico. La doctora Bélgica Guerrero. Me la puso ahí mi hermano Gabriel Fernández de Radio Transmundial. Me dijo, José María va a hablar. Y mañana tenemos el programa con la doctora Bélgica Guerrero. Son las 8:29 de la mañana. Estamos finalizando nuestro programa del día de hoy. Gracias a la gente de Unlink, gracias a la gente de Botalón y Muelle, también a Unión de Conductores Peñalver, gracias a nuestra alcaldesa Yané Calista, alcaldesa del municipio Fernando de Peñalver, a Tropical 98.5, en la dirección Jonathan Ron, en la administración María Eugenia Mejía, en la producción José Brito, en los controles el día de hoy José Brito. También quiero darle las gracias a la gente de Manantial 98.7 FM en la zona centro-sur del estado de Zuatigue, y sobre todo gracias a Dios y a Cristo, que es lo que nos da vida, nos da sabiduría. ¿Y quién les habló? El Hijo de Dios, el Hijo de Cristo, el Hijo de Petra López y Domingo Alfonso, José María Alfonso López, oriundo de Cantaura, Chamariapa, municipio Freite del estado de Anzoátegui, en Venezuela. Bendecido el pueblo de Dios. Nos vemos y nos oímos mañana en el nombre de Dios.
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feliz tarde, mi gente hermosa. Aquí estamos con Emociones al Aire, donde tus sentimientos encuentran su voz. Estamos en Tropical 98.5 FM, La Insuperable. Trabajamos en la dirección general de la estación, Jonathan Ron. En la administración, María Eugenia Mejía. En la producción general, José Brito. Técnico de audio, David Cabrera. En la producción y conducción del espacio, quien tiene el inmenso placer de hablarles, Dinora Ruiz, certificado de locución 0466015. Y nos escuchas a través de Radio Tropical 98.5 FM, seno.fm, también radiobe.com, online radiobox.com, a través de TikTok, Instagram y Facebook. Nuestros contactos, el 0424-647-2374. Directo al estudio, 0424-823-9890. Hoy es martes 7 de julio del 2026 y así estamos iniciando estas emociones al aire. Hoy es Día Internacional de la Conservación del Suelo. También es Día Internacional del Cóndor, Día Mundial del Cacao y el Chocolate. Hoy martes nos corresponde hablar un poco de relaciones, amistad, familia, pareja. Y en este marco de todo lo que estamos viviendo en Venezuela, en estos días, en estos momentos, vamos a hablar de la solidaridad y el valor de la gente. Así, porque es uno de los valores humanos más, más importantes y es bueno hablarlo. Es como el valor más profundo. Va más allá de la simple amabilidad. Es la determinación firme y perseverante de comprometerse con el bien común. Cuando somos solidarios, dejamos de ver los problemas de los demás como algo ajeno y así como asumimos la responsabilidad compartida para apoyar, proteger y levantar a quienes lo necesitan. Y esto en estos momentos el venezolano se ha destacado, ha demostrado al máximo este maravilloso valor llamado solidaridad. De esto vamos a hablar hoy porque hay bastantes demostraciones que dan a entender cómo somos los venezolanos. 12:15, vamos a iniciar con un tema musical y ya regresamos para hablar de este tema tan importante.

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1: 12:23 y aquí estamos en Emociones al Aire y vamos a ver un poco de la solidaridad, esa que se ha puesto de manifiesto en estos días tan importantes. Porque tras los devastadores terremotos del pasado 24 de junio, dos realidades opuestas, pero profundas, se han puesto de manifiesto en todo este país. Primero, la inmensa solidaridad y el valor de la gente. Porque si algo ha quedado en evidencia en medio de tanto dolor, es la resiliencia, la profunda empatía del venezolano desde el primer minuto, la respuesta de las comunidades locales, esa que fue inmediata. También la voz de aliento, porque los medios como la radio y esos creadores de contenido se convirtieron en un faro de información, de calma, transmitiendo mensajes de unión, de fe, de apoyo emocional para sostener el espíritu en una población tan conmovida, ¿verdad? También estuvieron los héroes anónimos, esos vecinos voluntarios, los ciudadanos comunes, esos que arriesgaron su vida escarbando entre los escombros para rescatar a sobrevivientes antes de que llegara una

recolectar ayuda, todo lo que era insumos, medicina, alimentos, ropa para esta gente que está necesitada. Y sigue, porque esto no ha terminado, esto aún hay personas que están con necesidad, hay personas que a estas alturas todavía han salido sobrevivientes o supervivientes y allí están necesitando la mano de los venezolanos que estaremos siempre ayudando. Ya son las 12:26, vamos a hacer una pausa musical y ya regresamos para continuar hablando de este tema tan interesante de hoy.

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1: 12:35, aquí estamos en Emociones al Aire y estamos hablando un poco de esa solidaridad y el valor de la gente, del venezolano. Y es que a nivel de la población, la gente común está viviendo el día a día en esta emergencia, está poniendo de manifiesto un contraste muy profundo entre la fragilidad emocional y la fuerza colectiva impresionante, porque esta catástrofe ha dejado al descubierto tres realidades muy marcadas: esa organización espontánea de grupos ciudadanos que se han organizado por sí mismos para remover escombros, cocinar en ollas comunitarias, cuidar a los niños, a los ancianos de los sectores más golpeados, sin esperar a que lleguen directrices oficiales. Fue por su propio impulso. Ese valor de la comunidad sobre la individualidad, que es importante, porque cuando las estructuras y los servicios fallaron, lo único que quedó en pie fue ese vecino, el vecino que ha evidenciado que el tejido social en Venezuela, lejos de roto, reaccionó con una empatía inmediata, porque la solidaridad surgió como de primero, como el primer auxilio, porque el ver a personas que también perdieron todo, compartieron un trozo de pan, un poco de agua, abrieron puertas de sus casas para refugios de otros, esto habla de la solidaridad del venezolano. Nos queda mucho trabajo por hacer, ¿verdad?, a todos los venezolanos con esta reconstrucción, porque no es solamente la material, todo lo que es edificaciones, casas, no. Todo lo material merece una reconstrucción, pero también está la reconstrucción del humano, de esa persona que quedó traumatizada, de ese niño que quedó huérfano, de ese abuelo, de esa abuela que quedaron solos porque los demás fallecieron. Todo esto merece atención y esa cercanía, ese acompañamiento de los vecinos, de los amigos, de los familiares cercanos y también de las autoridades. Bueno, el llamado es ese, a que pongamos más atención en lo que nos falta por avanzar en esta repercusión de todo lo que ha pasado. 12:38, les recuerdo el contacto 0424-647-2374 y 0424-823-9890. Avanzamos y ya regresamos.

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1: 12:46. Bueno, venimos hablando de la solidaridad del venezolano. Todo lo que hemos demostrado en estos días. De verdad que todos tenemos un corazón inmenso. La reconstrucción material, como lo estaba diciendo en el otro segmento, tomará tiempo, ¿verdad? Esfuerzos, recursos, pero la reconstrucción del alma, de la esperanza, ya comenzó. Empezó en cada comunidad, en cada brazo extendido, ese que ayudó a levantar un escombro, en cada oído dispuesto a escuchar el dolor del otro, en cada voz que a través de una radio o una palabra de aliento se niega a dejar espacio a la desesperanza. Al final, la mayoría o la mejor reflexión que nos queda es que el dolor nos hace vulnerables, pero la unión nos hace invencibles. Las réplicas pasarán, el polvo se va a sentar y lo que quedará grabado en la historia no será solo la magnitud del desastre, sino la grandeza de un pueblo que en su momento más oscuro eligió ser la luz del otro. Eso es lo importante. El venezolano lleva años demostrando esa capacidad de adaptación, pero esta tragedia puso de manifiesto una resiliencia activa. No se trata de resistir el golpe, sino del impulso inmediato de querer reconstruir, de buscar soluciones creativas para comunicarse usando la radio, las redes comunitarias, de mantener la esperanza viva del dolor. Y esa necesidad de contención, más allá de la comida o de las medicinas, la gente ha manifestado una profunda necesidad de ser escuchada, de encontrar palabras de aliento, de fe y consuelo que les ayuden a procesar ese duelo y el impacto emocional de ver su entorno transformado de la noche a la mañana. Esta catástrofe nos dejará una lección que va mucho más allá de las grietas en el asfalto o las paredes caídas. Nos recuerda que lo verdaderamente inquebrantable no está hecho de concreto, sino de personas, porque cuando la tierra se movió y las estructuras que creíamos tan seguras tambalearon, la población no se paralizó. Se sostuvo de las manos en medio de un mundo que a veces parece marchar hacia el individualismo. Pero esta tragedia ha puesto de manifiesto que el sentido de la comunidad, la empatía, la solidaridad, no son solo palabras abstractas, sino el escudo real con que la gente común hace frente a la adversidad. En definitiva, a nivel de la población, lo que más ha quedado claro es que el mayor refugio de un venezolano en este momento es otro venezolano. La tragedia desnudó las carencias materiales, pero dejó completamente al descubierto la reserva moral y el corazón de la gente. Ya son las 12:49. Vamos a hacer una pausa musical y regresamos en Emociones al Aire.

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1: Y aquí estamos, 1:07, segunda hora de Emociones al Aire por acá por Tropical 98.5 FM, La Insuperable. Estamos trabajando en la dirección general de la estación, Jonathan Rom. En la administración, María Eugenia Mejía. En la producción general, José Brito. Como técnico de audio, David Cabrera. Y en la producción y conducción de este espacio, quien tiene el inmenso placer de hablarles, Dinora Ruiz. Certificado de locución 0466015. Nos escuchas a través de Radio Tropical 98.5 FM, seno.fm. 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Y nuestro contacto, 0424-647-2374. Y directo al estudio, 0424-823-9890. Por allí puedes estar conectado y enviar ese mensaje de felicitación, de saludo a alguien que esté escuchando hoy el programa, o simple y llanamente participar con alguna opinión de lo que hemos estado hablando, de esa solidaridad del venezolano en la primera hora. Bien, por acá nos llegó un mensaje y vamos a saludar a la gente hermosa de Guanta. Allí está José Luis Rojas, nos escribe, está en compañía de Henry, de Helio, de Ernesto, Víctor y las señoras Elena y Elsa. Bien, gracias por estar allí conectado con nosotros en esta tarde de Emociones al Aire. Bien, 1:09, vamos a avanzar escuchando un tema musical y ya regresamos con más de Emociones al Aire.

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1: 1:16 y aquí estamos en Emociones al Aire. Y como de esto se trata, de hablar de las emociones, de eso bonito que sucede a nuestro alrededor, hay una historia que me llamó mucho la atención, que me conmueve de verdad y quiero, sé que muchos la han apreciado, que la han leído, que la han vivido o que la han leído, pero quiero como detallar lo que sucedió con esta pequeña niña llamada Fabi. Es una niña que fue rescatada entre los escombros y lo más maravilloso, que ella tenía una sonrisa en el rostro. Este es uno de los relatos que a mí particularmente me tocaron el corazón y sé que a todos les ha tocado el corazón, y es como un símbolo de esperanza, de resiliencia ante esta tragedia. Bueno, fue ese desastre, ocurrió de forma repentina, transformando la normalidad de un hogar en un caos de concreto, polvo y silencio atrapado en medio del colapso de la estructura. La pequeña Fabi quedó allí atrapada bajo pesados escombros. Para los equipos de rescate y sus familiares, cada minuto que pasaba era una eternidad, cargada de angustia y de mucho dolor. Las labores de remoción se realizaban con extrema precaución, guiadas solo por la fe y la esperanza de encontrar señales de vida. Tras horas de tensión, los rescatistas lograron abrir una brecha entre el concreto. Al iluminar el oscuro espacio, no encontraron llanto ni desesperación, sino la mirada brillante de Fabi. Al momento de ser levantada y sacada hacia la luz, rodeada de polvo y con las marcas evidentes del encierro, la niña miró a sus salvadores y dibujó una hermosa sonrisa enorme, genuina. Esa sonrisa no era solo un gesto de alivio, era un recordatorio de esa inocencia y la fuerza del espíritu humano que pueden brillar incluso en la más profunda oscuridad. Los aplausos, las lágrimas rompieron el silencio de esa zona de desastres, y los rescatistas, exhaustos y curtidos por la dureza de la labor, no pudieron contener la emoción al ver que la vida había triunfado de manera hermosa. Bueno, esto fue una historia maravillosa, de verdad. Esa imagen y este relato de Fabi saliendo sonriente de los escombros se difundieron de verdad que rápido. Se convirtió como un bálsamo para la comunidad tan golpeada en esta adversidad. Esa historia nos deja varias reflexiones profundas. Primero, la resiliencia infantil. Los niños tienen una capacidad asombrosa de mantener la pureza, la valentía en situaciones, bueno, que desarmarían a cualquier adulto. Y la importancia de la fe, la unión, el rescate de Fabi fue posible gracias al esfuerzo incansable de héroes anónimos que no se rindieron. La vida se abre paso y su sonrisa se transformó en un mensaje universal. No importa qué tan pesado sea el escombro que nos caiga encima, siempre hay una luz al final y motivos para volver a sonreír. Vamos a escuchar un tema musical y ya regresamos.

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1: La vida siempre demuestra que debemos vivir cada día con amor, mente positiva y la mejor energía, porque todo cambia de un momento a otro. Por eso, quiere bonito, abraza fuerte, di te quiero, valora cada día, porque cada día es un regalo.

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1: Una con 36 minutos. Hoy hemos estado hablando de la solidaridad, esa que se ha puesto de manifiesto en estos días, ¿verdad? Pero por acá encontré también una frase que me gustó mucho para compartir con ustedes y habla de eso, de la solidaridad. Siempre pensar en los demás, ofrecer ayuda sincera, amistad y respeto que unen e inspiran a otros con acciones, dar lo mejor de nosotros, ayudar a quien lo necesita, reconocer a la comunidad, imaginar un mundo justo, defender al vulnerable, actuar con empatía y dejar huella. Bueno, allí este es como un resumen de lo que significa solidaridad. Y esto es lo que hemos vivido todos en estos días. Porque el venezolano es así. Creo que donde quiera que lleguemos, un buen venezolano siempre deja huella. Con su amistad, con su sonrisa, con esa amabilidad de tratar a la gente, con esa familiaridad que debe imperar. Es importante que siempre mantengamos esto todos los venezolanos. Bien, y hablando de solidaridad, de amistad, vamos a saludar a la gente hermosa que nos escucha desde el sector La Paz. Allí está Jennifer Pereira. Vamos a saludar también a Quina en Aguamiel, en la calle Sarasa, la calle Chacao, Chacaito, Residencias Montemar, la gente de Campo Lindo, Campomar, El Tejar, la gente de Santa Rosa, esa gente hermosa que está por allí en el transporte público, también esas amas de casa que de repente están ya terminando el almuerzo o están en esa faena en la casa, la gente hermosa de aquí del Paseo Miranda, todos esos comerciantes que siempre están por allí activados. A todos los que nos escuchan, a mi gente querida allá en Guanta, que está José Luis y compañía, a la gente que está allí en el Tejar Norte, las de Barcelona y a todos en cualquier rinconcito del mundo donde nos estén escuchando en este momento, Emociones al Aire. Un abrazo para todos. Gracias por estar allí conectados en esta bonita tarde de este 7 de julio. 1:39, vamos a avanzar escuchando un tema musical y ya regresamos.

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1: 1:46, así es.

Señores, estamos en Emociones al Aire ya, llegando al final por el día de hoy. Agradecidos de que sabemos que están allí con nosotros, escuchando, estando conectados con nosotros en cada día, porque las emociones, los sentimientos nos unen a través de este hilo radial. Y así debemos estar siempre en conexión para mejorar cada día. Ya 1:47 vamos a despedir por el día de hoy. Y estuvimos trabajando en la dirección general de la estación, Jonathan Rom. En la administración, María Eugenia Mejía. En la producción general, José Brito. Técnico de audio, David Cabrera. Y en la producción y conducción de este espacio, quien tuvo el inmenso placer de hablarles, Dinora Ruiz. Ya lo saben, la invitación es para mañana de 12 a 2 por acá, por Tropical 98.5 FM, La Insuperable. Recuerden hacer que cada instante cuente, porque la vida es ahora. Esa es mi frase para ustedes de todas las tardes. 1:48 vamos a finalizar en este momento, y así que pásenla bien, feliz tarde, un abrazo inmenso para todos, se les quiere.

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Bienvenidos a El Primero con Mafer. Hoy comenzando este día con toda la buena energía, trabajando para ustedes en la dirección general Jonathan Ron. En la administración me acompaña María Eugenia Mejía. En la producción general y control técnico de audio, José Brito. Quien tiene el inmenso placer de acompañarles a esta humilde servidora Mafer, productora nacional independiente número 34750. Les recordamos que la estación cuenta con TikTok y también Instagram. Nos pueden seguir con el usuario Radio Tropical 985 y en Facebook Radio Tropical Insuperable. Para sus complacencias vía WhatsApp el 0424-823-9890 y nos pueden escuchar vía online desde cualquier parte del mundo a través de radiosv.com, seno.fm y online radiobox.com. Allí nos van a ubicar como Radio Tropical 98.5 FM. 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

0: 4:31 minutos de la tarde. Continuamos en el primero con Mafra a través de Tropical en 98.5 FM y por supuesto conectados en TikTok Live. Hoy compartiendo con ustedes un nuevo programa, 7 de julio, estaremos hasta las 6 de la tarde. Quisiera por supuesto recordarles que pueden enviar sus mensajes, saludos, quizás a familiares y amigos a través de vía WhatsApp al 0424-823-9890. Bienvenidos todos los que se están conectando, mi querido Gerardo García. Buenas tardes, mi linda Maffer. Yo aquí en el trabajo, listo para ir a mi casa. Bueno, me alegra que ya te dispongas a descansar, querido Gerardo, que por ahí te espera un trabajito también en casa, ¿cierto? Con tu papá y con tu mamá. Saludos y abrazos. Señores, arrancamos 4:31 con nuestra primera sección del día de hoy. Les recordamos desde la semana pasada y esta semana, compartiendo una programación especial debido a los sucesos presentados en nuestro país el pasado 24 de junio y que por supuesto va a prolongarse por varios meses, porque esto es un acontecimiento de grandes magnitudes y que pues va a continuar por más tiempo. Así que nosotros cumpliendo evidentemente con el duelo nacional, estamos pues teniendo una programación especial a través de Tropical 98.5 FM y por supuesto el primero con Maffer. Cuando quieras, José Brito.
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0: Así es, el primero con Dios. El versículo del día de hoy es San Mateo 6:34. Así que no os afanéis por el día de mañana, porque el día de mañana traerá su afán. Basta a cada día su propio mal. Acepta lo que viene. No importa el tamaño de la situación, sino cómo reaccionamos. Deja de luchar contra lo que no puedes cambiar. Relájate y encuentra la manera de disfrutar el momento. Enfoca tu mente en Dios y confía en que Él se encargará. 4:34 minutos, les recordamos que estamos con ustedes hasta las 6 de la tarde en el primero con Maffer. Vamos a escuchar, en este caso, nada más y nada menos que, si estás de acuerdo, José Brito, a Johan y Sofi con el tema Si te tengo a ti, lo tengo todo. Hola, mi querida Noé. Besos y abrazos para ti, mi querida Noelí. Muchas bendiciones. Gracias por conectarte. Les recordamos que nos pueden escuchar también vía online a través de los portales radiosb.com, senoconzeta.fm y onlineradiobox.com. ¿De acuerdo? Vamos entonces con este tema musical. Quédense con nosotros. Volvemos en breve.

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1: 4:39 minutos de la tarde. Continuamos en El Primero con Mafer. Nos dice por aquí Félix Maita a través de TikTok Live. Excelente tu programa, reconfortante y desestresante. Muchas gracias, Félix, por tus comentarios. Carlos, bienvenido. Gracias a quienes están llegando. Saludos también para Eduardo Ortega. Por estar al pendiente también del programa y de compartir con nosotros. Saludos a Gerardo García en el estado Zulia. Julio, bienvenido. Señores, ¿cómo empezar? ¿Cómo empezamos de nuevo? Luego de algo como lo suscitaba el pasado 24 de junio. Y es que para empezar de nuevo, tras una tragedia de esta magnitud, es importante priorizar nuestras necesidades básicas. Comer, descansar y mantenernos hidratados. Permítete sentir el dolor sin juzgarte. Valida tus emociones y apóyate en tu red de confianza para que así puedas retomar de a poco pequeñas rutinas y volver a fijarte metas que sean manejables. Estas te van a ayudar de alguna u otra manera a reconstruir tu vida paso a paso. Escuchaba el día de ayer unas declaraciones donde alguien señalaba, llegar a tener cosas en este país es difícil y haberlas perdido todo de un día a otro y aunque te quede la vida, volver a considerar tenerlas es aún más difícil. Hay personas que en medio de la tragedia están tratando de salvar lo mucho o lo poco que les quedó. Hay otros que ni siquiera tuvieron esa posibilidad. Porque ni que levanten las losas de 3, de 4, de 5, de 6, de 8 pisos, van a poder rescatar algo. Pero hay algo que definitivamente debe estar con nosotros de manera perenne y es la fe. Es la fe, es las ganas de salir adelante. Que los venezolanos realmente, en ese aspecto, creo que han demostrado un grado de resiliencia impresionante. Dentro del proceso de sanación es profundamente personal. Es importante destacar que no todas las personas sanan tras una tragedia al mismo tiempo. O sea, no hay un límite de tiempo para tú superar algo como esto. Hay pasos que evidentemente podrían llegar a ser claves tras una situación como esta. Sí, los hay, por supuesto. Proteger, por ejemplo, tu bienestar físico es un paso importante. ¿Por qué? Porque este tipo de situaciones pueden afectar tu cuerpo, pueden afectar tu mente. Es importante cuidar tu salud de una forma básica. Esto, créeme, que va a reducir efectos negativos y también te va a ayudar con ese estrés que de alguna u otra forma detona en medio de una situación como esta. No reprimas, obviamente, lo que sientes. Es válido sentirse confundido, enojado o triste. Evita ser duro contigo mismo, juzgar tus emociones. El llanto o la necesidad de hablar son respuestas completamente naturales del ser humano. A veces nosotros tratamos como de, ¿sabes?, de creer que somos mucho más fuertes si nos quedamos callados, si reprimimos esos sentimientos. Y es todo lo contrario. Hay que drenar, hay que sacar todo eso que tenemos entre pecho y espalda. Para que, no para que las cosas sean mucho más fáciles, pero sí se van a hacer mucho más llevaderas. Por acá me dice Félix, hay muchísima gente que lo perdió todo. Yo he estado en los refugios. Imagínate. Félix, por acá saludos para nuestro querido Luis Hernández. Hola Carlet, bienvenida, ¿cómo estás? Gracias por contactarte. Anécdotas, soldados americanos en la guardia exigen que el cocinero de Carayaca les cocine hervido de res. Bueno, una buena noticia dentro de todo esto, ¿no? Además de todo el trabajo que ha venido haciendo los diferentes grupos rescatistas que ya quedan en el país. De hecho, los de España, ya España se retiró del país, se retiró Colombia, estaba de hecho retirando también todo su equipo de trabajo. Queda aún brindándonos apoyo. Algunos otros países agradecidos, evidentemente, con todo lo que están haciendo. Mi querido José Vidal, buenas tardes, muchos cariños, mil bendiciones, Mafer, muchas gracias, mi querido José, ¿cómo estás? Gracias por esa rosa, Luis. Bienvenido, ¿cómo te va? Gracias por conectarte con nosotros. Mencionaba acerca del hecho del proceso de sanación. Algo que también nos ayuda, evidentemente, es establecer rutinas sencillas, ¿sabes? Retomar pequeñas acciones cotidianas. De alguna u otra manera te hace sentir un poco en normalidad y control sobre tu día a día. Una de las cosas que siento que son fundamentales es evitar el aislamiento. Comparte tu experiencia con personas de confianza, con grupos de apoyo, porque esto va a ser súper liberador. Es como dicen, algunos piensan que corrieron con mala suerte porque sobrevivieron y perdieron una pierna, un brazo, quedaron paralíticos, quedaron parapléjicos. Pero de cara a todo lo sucedido, creo que cualquier vida, indistintamente de la condición en la que quede en este plano, es un milagro. Es un milagro. Qué bueno que te encuentres mejor, Luis. Estabas indispuesto, enfermo, hace días no te contactabas. Espero que te encuentres bien, de verdad. También es fundamental apoyarnos en profesionales. Si bien es cierto, hoy hay muchas instituciones en el país que están brindando apoyo terapéutico, psicológico, a todas las personas que atravesaron por esta tragedia el pasado 24 de junio. Es importante el apoyo de profesionales. La terapia psicológica te puede dar estrategias para procesar todos estos traumas y aprender a gestionar de cara al futuro todos esos miedos que puedas llegar a desarrollar. Me dice por acá José Vidal, triste, ya lograron rescatar los cuerpos de un primo y de su esposa en Altamira. Lo siento mucho, José, de verdad, mi abrazo y mis condolencias para ti. Me dice Félix, sí hay vida, hay ganancia, pero también hay mucho dolor, por supuesto, Félix. Hay dolores que van más allá de la pérdida. Y siento que eso es una de las cosas que le va a quedar más marcada al venezolano luego de esta situación tan compleja. Edgar, bienvenido. Vamos a colocar este tema titulado Enciende una luz, solicitado por nuestro amigo Gerardo García en el estado Zulia, de Marcos Witt. Quédense con nosotros en el primero con Mafer, de la mano, por supuesto, con nuestra programación, con nuestro país, con todas las familias, con todas las personas que están atravesando por este momento tan difícil. Nuestro abrazo, nuestras más sinceras condolencias, pero sobre todo nuestro apoyo moral, nuestro apoyo emocional, que también es muy importante. Y no pierdan la fe, no dejen de orar. Ya ha pasado 12 días de la tragedia, siguen encontrando vida entre los escombros. Dios está orando, créanme. Y nosotros sencillamente no tenemos que tirar la toalla. Tenemos que seguir adelante. Escuchamos entonces Marcos Witt, Enciende una luz.

Jesucristo dijo: por tanto, id y haced discípulos a todas las naciones, bautizándolos en el nombre del Padre y del Hijo y del Espíritu Santo, enseñándoles que guarden todas las cosas que os he mandado.

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1: 4:53 minutos. Continuamos en El Primero con Mafer. Gracias a todas las personas conectadas. Bienvenido, Lobo Blanco, Luis Hernández, Carolina. ¿Cómo estás? El fin de semana, pues, a Dios gracias. Bien, mi querido Luis, recuperándome de una gripa. Gracias de verdad por preguntar. Eres muy amable. Espero que tú te encuentres también muy bien. Noeli, bienvenida. Bueno, señores, nosotros les recordamos que estamos con ustedes hasta las 6 de la tarde a través de TikTok Live y, por supuesto, de la señal de Tropical 98.5 FM, agradeciendo a quienes hacen posible nuestro programa. 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

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Me dice Félix Maita, siempre viajo a Oriente, nunca me he detenido a comer en Píritu, voy a intentarlo ahora en el próximo viaje. Claro que sí. Aquí vas a ser bien recibido, Félix, ¿ok? En Puerto Píritu, bienvenido, bienvenido a nuestro pueblo porque es hermoso y es maravilloso. Por acá, gracias por ese detalle. JM Lara dice, saludos cordiales desde Catialamar, Estado La Guaira. Bendiciones para ti, cariño, gracias por comunicarte con nosotros. Vamos a cumplir con los compromisos comerciales de la estación y a la vuelta volvemos con más del primero con Mafer. Quédense con nosotros.

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5 o 10 minutos de la tarde. Continuamos en el primero con Maffer. A través de Tropical 98.5 FM, escuchamos a Marcela Gandara junto a Waymaker Abres Camino. Recuerdo que en el primero con Maffer, nuestros programas están siendo dedicados a nuestro país, conversar respecto a las situaciones presentadas en los últimos días, tras los dos sismos que golpearon terriblemente nuestro país el pasado 24 de junio, específicamente en la capital y en el estado de La Guaira. Esto ha sido de cantidades abismales, se siente una profunda tristeza cuando vemos en nuestro país ya empezar a colocar muchos, muchos cuerpos en fosas. Cuerpos que no han sido reconocidos, cuerpos que tienen a alguien que ha de dolerle que ya no esté. De verdad, mucha fortaleza a todas las familias, al pueblo venezolano. Sé que Dios va a obrar para bien. Señores, las crisis en este tipo de situaciones adversas no son algo que nosotros elegimos vivir. Simplemente llegan y muchas veces son inevitables. Las razones pueden ser muchas. A veces por catástrofes naturales, por el hecho de que perdemos a alguien que queremos, por de pronto algún tipo de problema en el trabajo o por cualquier otro tipo de razón que nos llegue a desestabilizar. Estas nos sacuden, definitivamente, nos desbordan y pueden dejarnos sin saber qué hacer. Sin embargo, aunque duela, no son un error ni un castigo, sino que pueden ser una oportunidad para nosotros poder llegar a crecer, para entendernos mejor y para darle un nuevo rumbo a nuestra vida. Siento por mucho que esto es lo que quizás muchos venezolanos tienen que hacer de aquí a más. ¿Qué representa una crisis de esta magnitud para nosotros? No solo es un mal día o un mal momento, es un punto de inflexión que ocasiona una interrupción abrupta del equilibrio emocional, mental o hasta vital de una persona. Esto a su vez nos obliga a reorganizar nuestras creencias, nuestros sentimientos y hasta nuestros proyectos de vida. A menudo aparece de forma inesperada como consecuencia de algún tipo de suceso difícil, como ya les mencionaba, como esta tragedia natural suscitada el pasado 24 de junio en Venezuela. Aunque también puede surgir de procesos quizás internos, ¿no? Pero de igual manera sigue siendo una crisis existencial y que de alguna u otra manera se vuelve como una especie de crisis también evolutiva. Puede afectar a familias, puede afectar tu salud, puede generar afectaciones sociales, amorosas, existenciales. No siempre este tipo de escenarios se presentan de manera aislada. A veces se entrelazan o se potencian entre sí, lo que genera un impacto mucho más profundo en la estabilidad emocional de quien las experimenta. No existe mayor o menor importancia realmente entre los tipos de crisis que podamos llegar a atravesar como seres humanos en una situación como esta. La idea no es clasificarlas, ¿ok? Sino reconocer que todas son legítimas, que aunque duelan, tienen una función. Son una invitación a reflexionar, son una invitación a tomarnos un tiempo para mirar hacia adentro y replantearnos sin titubear lo que hoy para nosotros puede llegar a significar la vida. Vamos a escuchar a Hilson, esto es Océanos, tema solicitado a través de TikTok Live, en el primero con Maffer. Volvemos en breve.

5:20 minutos de la tarde, complaciendo a través de Tropical 98.5 FM, aquí en el primero con Mafer, a nuestro amigo Eduardo, que solicitó este tema en la agrupación Hillsong versión español, el tema Océanos. Espero que haya podido escucharlo junto a nosotros. Gracias por esa solicitud. Saludos para Jesús Rodríguez, bendiciones. Pues acá estamos, Jesús, batallando. Batallando, haciendo el trabajo, aunque un poquito con el corazón herido y una profunda tristeza en el alma, ¿no? Pero vamos a salir adelante. Gracias por preguntar, bendiciones para ti. Señores, las crisis que atravesamos ante circunstancias como las del pasado 24 de junio, aunque no lo veamos de esa manera, nos ayudan a limpiar el camino. Llegan a ser incluso hasta una obligación a que aprendamos a mirar lo realmente esencial de la vida, a priorizar, a dejar de lado todo aquello que realmente ya no nos aporta. Es cierto que este tipo de situaciones duelen y es normal que así sea, pero son experiencias que pueden convertirse en oportunidades para redefinir nuestros propósitos personales o como país, fortalecer nuestra identidad y ayudarnos de alguna u otra manera a construir una nueva vida cuando creemos que ya no se va a poder. Volver a empezar. Hay puntos importantes desde el lado psicológico, porque una vez que se atraviesa el punto más intenso de una situación como esta, llega el momento de reconstruirnos. Esto obviamente no es un proceso lineal, no es un proceso inmediato, pero va a requerir de tiempo, va a requerir de voluntad, de

paciencia, pero sobre todo de autocompasión, de autoescucha y de autocuidado. Eso es de las cosas más importantes, el autocuidado. Cuidar de nosotros, muy importante, muy, muy importante. Aceptar la realidad y cerrar etapas anteriores. El primer paso para que comencemos con algo nuevo es aceptar lo que sucedió. Significa que debemos integrar la experiencia a nuestra realidad. Reconocer el dolor y permitirnos sentirlo. A veces realizar un pequeño ritual simbólico como escribir una carta, desahogarnos, e incluso arrodillarnos y hablar con la tierra. O clamar a través de oraciones a Dios para poder entender y aceptar lo que sucedió. Esto nos puede ayudar a marcar el fin de una etapa y nos puede ayudar por mucho a abrir un nuevo comienzo, cargado de fe, cargado de optimismo, cargado de amor por el otro, pero sobre todo cargado de agradecimiento en medio de toda la adversidad para aquellos que aún quedaron con vida. Señalaba un padre, de hecho, en estos días había perdido a su esposa y a sus hijos y a su casa, perdió absolutamente todo. Él lloraba y decía que ¿por qué quedó aquí? ¿Por qué no se fue con su familia? Y definitivamente Dios tiene un propósito para esa persona. Ojalá lo pueda lograr encontrar, ojalá lo pueda llegar a comprender. Ojalá se permita sentir y ojalá se permita volver a empezar. Vamos a escuchar a la Rose María con este tema titulado Abre la Puerta. Quiero aprovechar y saludar a Alexander. Gracias por estar conectado y por estar con nosotros. Eduardo Ortega nos pide un tema de Tercer Cielo. Vamos ya a ubicar uno para poderlo colocar, Eduardo, ¿de acuerdo? Estamos hasta las 6 de la tarde con ustedes, dedicados de todo corazón a nuestro país y a ser aliciente en medio de tanto dolor.

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1: 5:30 minutos de la tarde. Abigail Araujo, ¿cuán grande es él?

Perfecto, 33 minutos de la tarde en el primero con Mafer a través de Tropical 98.5 FM y por supuesto en TikTok Live. Saludos para Warren Arias. Un abrazo y bendiciones para ti, Warren. Gracias por estar conectado. Luis Hernández Carpio, bienvenido. Gracias a quienes pues, nos comparten esos corazones en el en vivo. Dios los bendiga grandemente. Señores, hay definitivamente, tras lo sucedido, que trazar de alguna u otra forma algún plan. Pero de algo estamos seguros, que va a ser un plan con pasos muy pequeños. Recomenzar no significa construir una nueva vida de un día para otro. Pero basta con dar pequeños pasos para iniciar un proceso de transformación, luego de experimentar un periodo tan complicado como el que se está atravesando en nuestro país. Retomar de pronto algo que les gusta hacer, algún pasatiempo, contactar a una amistad, explorar nuevos gustos o actividades, son algunas de las ideas de cómo podemos recomenzar o cómo podemos reconectar. Para nosotros, en medio de situaciones tan difíciles como esta, establecer metas realistas y alcanzables es fundamental, porque esto nos va a permitir recuperar la sensación de control y avanzar con mayor confianza de que sí es posible salir de ese hueco donde sentimos que estamos sumidos en medio del dolor y de la desgracia. Hay que fortalecer nuestros vínculos positivos, definitivamente, para salir adelante. El aislamiento emocional y social pueden manifestarse durante una situación como esta. De hecho, suele ser lo que mayormente pasa. Por eso es importante mantener la iniciativa de rodearnos de vínculos positivos, que comprendan, que nos escuchen sin juzgar, que nos ofrezcan un acompañamiento empático. Es muy importante. Este también puede ser un buen momento para revisar las relaciones, ¿sabes? Soltar aquellas que no nos aportan y buscar personas en nuestra vida que nos brinden bienestar emocional, porque cuando se trata de una situación compleja como la que han atravesado los venezolanos, sobre todo los que fueron afectados de manera más directa, el bienestar personal lo es todo, aunque sea difícil, ¿no? Aunque a veces nos cueste un poco, pero lo es todo realmente. 5:36, vamos a escuchar a Tercer Cielo para Eduardo Ortega. Esto se titula Comenzar de Cero. Quédense con nosotros.

40 minutos de la tarde. Continuamos en el primero con Mafer. Saludos, obviamente, a todas las personas conectadas, a Héctor Rivas Tour, bienvenido. También para Warren Arias, para él, para su señora esposa y familia. Gracias por estar conectados, por el saludo y por el cariño. Por acá nos saluda el Mickey. Bueno, eso allí está como fuera de lugar el comentario, así que vamos a sacar a Miki aquí de el en vivo, porque son evidentes las intenciones de el Miki con ese comentario. Bueno, señores, obviamente queremos evitar restricciones y queremos evitar, ¿cierto?, que personas vengan quizás a querer afectar lo que estamos haciendo con tanto amor y tanto respeto para con nuestro país en este momento tan difícil. Volver a empezar no es sencillo. Nadie elige sufrir ni pasar por periodos de caos. Sin embargo, cuando el dolor se hace presente, no queda más que vivirlo. Las crisis, más que momentos oscuros, pueden ser una oportunidad de reinvención o una experiencia de transformación en todo sentido. No todo en la vida es blanco o negro. Dentro de la experiencia de vivir hay un sinfín de matices. Con esto les queremos decir que no todo siempre va a ser bueno, pero tampoco va a ser malo. Además, volver a comenzar no implica olvidar todo lo vivido, sino honrarlo como parte de nuestra historia personal y utilizarlo para construir una versión más consciente, libre y plena de nosotros mismos. ¿De acuerdo? Ténganlo muy, muy presente. No hay que tener miedo a volver a comenzar y confiar y tener mucha fe en Dios de que va a obrar de la mejor manera posible para cada uno de nosotros. Por acá nos dice Alexander. Buenas tardes, saludos desde Turén, Portuguesa, y bendiciones. Amén, mi amor. También saludos y bendiciones para ti, Alexander Delgado. Gracias por conectarte con nosotros. Vamos a escuchar un tema musical, 5:42 en el primero con Mafer. Volvemos en breve. Quédense, por favor, junto a nosotros.

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1: Así es, afírmalo y decrétalo. 5:46 minutos de la tarde en el primero con Mafer. Y es que me elevo por encima del estrés, refugiado bajo las alas de Dios. Afírmenlo y decrétenlo. ¿De acuerdo? Me elevo por encima del estrés, refugiado bajo las alas de Dios. En el primero con Mafer, agradecemos a todas las personas que están conectadas con nosotros. 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Esto se titula Tu Voz.

programa Adorando al Rey de nuestras vidas. Así es, mi amor, te espero pues que nos acompañes todos estos días. Te abrazo enormemente, mi querida María Urribarri. Agradezco a mi equipo de trabajo, la dirección general Jonathan Ron. En la administración nos acompaña María Eugenia Mejía, en la producción general y en el control técnico de audio estuvo conmigo José Brito, quien estuvo con ustedes hasta esta hora, esta humilde servidora Maffer, productora nacional independiente número 34.750. 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El primero con Maffer, primeras veces, nuevas historias. Comparte con ustedes esta oración que cita: oh Señor, reconozco que no puedo controlarlo todo, pero sí puedo confiar en ti. Decido hacer lo mejor con lo que me has dado y dejo el resto en tus manos. Te lo agradezco. Amén. Escuchamos a Darían González. Esto se titula Tú. Que Dios los bendiga enormemente. Gracias por haberme acompañado. Será hasta mañana. Chao, chao.

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Sí, hoy es martes, mi gente linda. Buenas tardes, feliz martes. Un abrazo de martes para todos, para todos, para todos que lo merecemos y lo necesitamos. Así comienza Desprográmate por Tropical 98.5 FM. Recuerden que trabajaremos para ustedes como todos los días bajo la dirección general de nuestro queridísimo amigo Jonathan Rom. En las redes sociales y administración, María Eugenia Mejía. En los controles y la producción, José Brito. Quien tiene el gusto y la bendición de dirigirse a todos ustedes, su servidora Lina Andrade. Hoy es martes 11, 10, 8, 7, no sé. Sé que hoy es martes porque me lo han recordado muchas veces y creo que así estamos todos. No sabemos qué día es, no sabemos qué hora es. Lo que sí sabemos es que Dios está actuando. Y hoy vamos a tener un programa muy lindo. Tenemos unos invitados súper especiales, así que tú quieres seguirnos. Síguenos en las redes sociales, en TikTok, Radio Tropical 985. En Instagram, Radio Tropical 985. En Facebook, Radio Tropical Insuperable. Por supuesto, nos vemos a través de TikTok en Desprográmate Plus. Yo sé que ustedes, al igual que yo, van a querer abrazar a cada una de las personas que ha ayudado, colaborado, que se ha movilizado, y sé que lo que vamos a hablar hoy a usted le va a encantar. Entonces, anote este número para que le envíe ánimo, felicitaciones, agradecimientos a nuestros queridos invitados. 0424-823-9890. 0412-835-2227. También pueden utilizar ese. Ya estamos en vivo a través de Desprográmate en TikTok, así que ya se están conectando. Gracias a mis 6 fieles seguidores que siempre están allí. Gracias, gente preciosa. Ah, por cierto, se conecta con nosotros María Eugenia Mejía. Hoy es un martes bonito. Esta mañana cuando salía, vi al gimnasio, que salgo muy temprano, yo decía, es increíble cómo Dios nos ama y cómo a veces de verdad lo perdemos de vista. Cuando el dolor es tan fuerte, nosotros sentimos que como que nos abandonó. Pero realmente no, siempre está, en todo está. Nos regaló una mañana espectacularmente hermosa, con un cielo brillante, un sol de verdad súper increíble. Y hoy nos está regalando un atardecer como pacífico. No sé si tal vez es el tema de que estuve ocupada todo el día, que se recibieron muchas donaciones, se lograron muchas cosas. Me siento como muy complacida con mi vida hoy y siento que este atardecer está tan en paz, es un color azul paz realmente. Más tarde les muestro. Así que si quieren ver lo que mis ojos ven, conéctense a través de Desprográmate Plus en TikTok. No sé si Radio Tropical ya se conectó en TikTok, también está conectado. Así que conéctense, escríbanos. Y bueno, que se sienta como un abrazo muy fuerte este martes 7 de julio. Desprográmate empieza así.

6:17 minutos de esta tarde preciosa, preciosa que tenemos. Gracias a Itza, me escucha desde su cocina, porque ustedes saben lo que ella está haciendo. Ella está haciendo ponquecitos. Y ustedes saben para qué, ¿verdad? Para lo mismo que estamos todos unidos. Hoy hablaba con alguien, me dice, estoy haciendo 100 ponquecitos que se van para La Guaira. Y se van con las tulas. Ellas están haciendo también unas tulas llenas de, bueno, de cosas para los niños. Que vi por allí que hay unas que van con colores, sacapuntas, lápices, cuadernitos, libretas. Hay otras que van con chuchería. Veo que hay varias. También vi unas tulas para niños que van llenas de artículos de limpieza. Sí, se van con las tulas. Cuéntanos, Aitza, ¿qué hace falta? Como ustedes ven, estamos en vivo a través de TikTok y tenemos a nuestra gente súper activa contándonos qué están haciendo. Porque esto no se puede terminar. Yo hoy estaba buscando información en los estados, como lo hice durante todos los días anteriores, y la verdad es que me di cuenta que eliminaron a Argentina, que a Cristiano Ronaldo, no, Argentina estuvo a punto de eliminarla, que a Cristiano Ronaldo lo eliminaron, y un montón de cosas que está bien, tenemos que estar en esa onda, pero no podemos aflojar a La Guaira. No podemos aflojar a lo que ha sucedido en Venezuela. Esto no va a pasar en un mes, dos meses. Esto va a ser para largo. Entonces, vamos a continuar reposteando, vamos a continuar inventándonos algo, alguna forma de ayudar. Sé que hay demasiada información. Yo estoy en el área inmobiliaria, como la mayoría de ustedes lo saben. Y bueno, hoy he tenido, no sé, ya me duele la garganta de tanto hablar en la inmobiliaria, intentando convencer a la gente que tenemos que tener un poquito de paz en el corazón, porque esto ha sido demasiado fuerte. Gracias, Edgar. Edgar Ramírez, bello, mi amor, Dios te bendiga a ti y a todo lo que tú representas de los muchachos que están afuera, que gracias a ustedes, porque en una de mis oraciones, en una de mis meditaciones, donde yo le digo a Dios, yo solo quiero escucharte, Él me lo decía. O fue lo que me llegó, para que no empecemos como todo ese poco de gente que ahora recibe canalizaciones. No. Yo me siento a meditar muy conscientemente y yo misma me digo a mí misma y mi misma piensa. O sea, Dios me da sabiduría, pero no es que yo lo escucho. Bueno, no. Sí, Él nos habla, pero no es que lo escucho como la gente dice que uno lo escucha. Les cuento. Yo me senté y yo decía, porque yo se lo dije a mi hijo. Uno de mis hijos, en donde ellos trabajan, se reunió mucha gente que no sabe de Venezuela, sino lo que se entera en las noticias. Y que bueno, tienen ese poco de venecos, yo creo que lo comenté aquí, en uno de los programas, que se han ganado el amor de la gente. Yo no sé si esta diáspora obligada, para muchos, para la gran mayoría, esta diáspora donde muchos se fueron buscando una bonita vida, yo no sé si fue Dios abriendo el camino para todo lo que íbamos a necesitar cuando esto se presentara. Es increíble cuánta gente que no sabe nada de Venezuela, pero ama un venezolano porque lo tiene cerca, porque un venezolano ha hecho algo maravilloso donde ellos están, porque los venezolanos están regados por el mundo, llenando de alegría al mundo. En todos los lugares donde ha habido una emergencia, los venezolanos han sacado la cara por Venezuela donde estén, ¿ok? Entonces yo decía, a lo mejor Dios dijo, Venezuela va a necesitar mucho, mucho para reconstruirse. Venezuela va a requerir inteligencia, dinero, amor, apoyo. Y miren, nada más y nada menos que nos manda esto tan fuerte y tenemos a toda la comunidad internacional, porque donde hay un venezolano están sus compañeros, sus amigos, sus vecinos, su comunidad apoyando. Aún así no conozcan. Así que hermoso, hermoso, hermoso el trabajo de nuestros venezolanos afuera y sobre todo, por supuesto, y lo diré siempre, de todos nuestros hijos, porque la gran mayoría son nuestros hijos que están afuera, jóvenes, haciendo un país fuera de su país, imagínense. Los amo, muchachos, a todos, a todos, a todos. 6:21 minutos de la tarde, uno se emociona, porque bueno, tenemos las emociones todas a flor de piel, pero me emociona mucho ver a los que están también aquí adentro, saben, compaginados, buscando la forma también de ayudar y la forma de hacer. Y es ahí donde yo digo, es que Dios está. O sea, Dios es, Dios eres tú dando, Dios eres tú pensando cómo puedes ayudar a que sea mejor. Dios eres tú empacando, Dios eres tú, como mi querida Itza, ahí haciendo ponquecitos, son 100. A lo mejor los damnificados son
10.000, no sé, por decir un número, pero 100 ponquecitos van a alegrar 100 caritas. No importa el tamaño que tenga, de la edad que sea, van a alegrar 100 caritas, 100 corazones. Eso es amar, eso es Dios. Entonces, por favor, vamos a continuar. No podemos aflojar. No es el momento de aflojar. Nosotros somos gente fuerte, valiente, resiliente, persistente, constante. Eso somos. Esos son todos sinónimos de venezolanos, ¿saben? Y este es el momento de demostrar que no somos los faranduleros de la tendencia. No ha pasado la tendencia de La Guaira. Esto se va a mantener por muchísimo tiempo. Y mientras exista un programa de radio donde yo esté, mientras yo pueda tener un celular, mientras yo pueda hacer un en vivo, mientras yo te pueda hablar, te lo voy a recordar. Nos necesitan sanos, nos necesitan fuertes, nos necesitan inventando algo para ayudar, nos necesitan dándole la vuelta a esta situación. Estés en el país o no estés en el país, Venezuela te necesita a ti que me estás escuchando, que me estás viendo. Así que recibe un abrazo de parte de todo lo que es Lynn Andrade y sus equipos diferentes de trabajo. Reciban un fuerte abrazo y sepan que estamos en pie. Y seguimos y vamos a seguir. Y no importa realmente con quién tengamos que aliarnos, qué tengamos que hacer, a dónde tengamos que ir, lo vamos a hacer. También es un día muy propicio para felicitar a todos los que han bajado a La Guaira. Son unos, no puedo decir la palabra, casi lo digo, pero no los dije. Ustedes saben cómo yo soy, pero son increíbles, son unos valientes. Como lo he dicho siempre desde el día uno, no todo es para todos. Yo hoy no pudiese bajar a La Guaira. Yo no tengo ese guáramo, esa fuerza, esa, si se quiere, valentía para eso. No, yo no puedo. No, pero por ejemplo hoy tenemos allá a los Locos por la Fe llevando lo que han recogido, llevándolo directamente, haciéndose cargo de que eso llegue a las manos correctas para que más gente lo pueda disfrutar de forma correcta. Así que un abrazo para ellos. La gente de Sin Cocos ha bajado no sé cuántas veces, ha ido a La Guaira también con cargamentos. La Cruz Roja también están allá ahorita llevando. Cáritas también ya recogió y está llevando. La gente del municipio Urbaneja. Miren, todos estamos haciendo un gran trabajo. Por favor, no aflojemos. 6:25 minutos de la tarde, ya estamos esperando a mis ángeles en dos ruedas. Ya les voy dando pistas de quienes vienen para acá. Ellos de verdad que han sido un apoyo increíble para las 6 toneladas que salieron en el primer viaje, 3 toneladas creo, o casi las 3 que han salido en el otro viaje, y sin contar cuántas otras cosas. Tú eres una dura, lo demostraste con tu hijo, nunca lo olvido. Gracias, mi amor, gracias. Dios me puso ahí, y cuando Dios te pone ahí, siempre lo he dicho, te pone a jugar y tú escoges qué vas a hacer con eso. Entonces Dios es bueno y yo le creo. Gracias, Ana. Estos son los comentarios que tenemos por acá ya en TikTok, que los quiero leer. Por aquí está mi querida Aitza diciendo, amo escuchar a Lina hablar del amor de Dios. Pues creo que yo hablo del amor de Dios every day, todos los días, porque es que Dios nos ama. Solo que hoy tengo un tono bonito, suavecito. Cada conocimiento que adquiero, pienso ponerlo en práctica en Venezuela. Edgar Ramírez, lo sé, mi amor. Y yo sé que así como tú, hay un montón. Tengo a mis hijos que están por allá aprendiendo a hacer un millón de cosas y todo lo quieren hacer aquí. O sea, ellos lo aprenden allá y se visualizan haciéndolo acá. Y no solo mis hijos. Bueno, es que todos ustedes son mis hijos, mi amor, tú lo sabes. Por acá me dicen, así tal cual lo veo. Nos faltan dulces para llenar 100 tulas, creyones, toallitas húmedas y pañales. Ok, Aitza, yo tengo 2 paquetes de pañales, tengo unas toallitas húmedas que te las puedo mandar. ¿Cuándo se van ustedes? Avísame para movilizar eso por aquí. Ya saben, para llenar 100 tulas nos faltan creyones, toallitas húmedas y pañales. Por acá me dicen, cada paso que doy y cada cosa me acerca a Venezuela. Piritu te adora. Ay, gracias. Yo adoro a Piritu y a Puerto Piritu. Si ustedes supieran, bueno, ustedes saben que yo los amo. A mis dos municipios que son uno, yo los amo. Ojalá yo tuviese el poder de unirlos, ¿saben? De unir, de hacer un solo municipio. Yo sería tan feliz que todos fuéramos, no sé, el espíritu de Puerto Espíritu, no lo sé cómo lo llamaríamos. Eres una dura. Ay, gracias. Créanme que
Yo lo decía, yo creo que fue ayer que lo estábamos hablando, yo decía, la gente no sabe porque yo ando por ahí abrazando a todo el mundo. A todo el mundo, yo llego a mi oficina y los abrazo y los aprieto y al que me encuentro en la calle lo aprieto y a todo el mundo lo ando apuchurrando porque es que yo siento que yo necesito muchos abrazos. Entonces yo abrazo para que me abracen. Imagínense, por acá me dicen te adoro, yo también te adoro, mi amor. Te adoro increíblemente mucho y te admiro, no saben. Avísenme por favor cuándo es que se van con las tulas para entonces movilizar esas 100 cositas que nos hacen falta. Creyones, pañales, tú eres una dura. Gracias, mi amor, gracias. Apaja, díganme la fecha. Estoy aquí hablando con mi gente de TikTok para que nos den la fecha exacta en la que se van. Tú me estás escuchando. No hace falta que compres 100 paquetes de lápices. Ve ahí a Dolarcito, ¿es que se llama? Dollar City. Ah, no, Dollar City es otra vez en Cúcuta. Perdón, gente, perdón. En Dolarito, el Palacio del Bloomer, Paulita, no sé, los chinos, los mismos chinos. Vayan y ustedes compren una cajita de lápices, una de creyones. Hay unos colores que yo vi que hay una oferta y salen muchos colores de ahí. Entonces podemos meter en varias tulas, ¿sí? ¿Qué tal? Yo les voy a decir ahorita dónde las van a llevar, o si quieren me las llevan a mi oficina, que está bien céntrica, en el Centro Comercial El Faro, en el local 28, en el piso 1. Ahí estaremos, y si las recibes y es para las tulas, créeme que con toda mi palabra, yo le voy a entregar eso a la gente de las tulas, a mi querida Itza. 6:28 minutos de la tarde, Dios nos acaba de regalar un rayo de luz dentro de la cabina. Hermosa, la cabina se ve preciosa, ya les voy a grabar. 6:29, nos vamos con buena música, ya regresamos.

Empezamos con un suspiro. 6:40 minutos de la tarde, de una tarde hermosa donde Dios nos abraza. Eso que tanto le hemos venido pidiendo, ese abracito, ese. Pues aquí está. De verdad que es una bendición estar vivos, es poder escucharnos, poder abrazarnos, poder consolarnos. Les decía a mi gente de TikTok que, bueno, es que toca como que aceptar, porque si le pedimos a Dios entendimiento, pues no nos lo va a explicar, no lo vamos a entender, no nos lo van a explicar, no hay forma. Vamos a aceptar que esto pasó y ya pasó. Tenemos que ocuparnos ahora de todo lo que viene y de todo lo que desde nosotros podemos hacer. Y cuando hablo de esto, y seré muy reiterativa y lo diré muchísimo, hablo de qué energía estás enviando tú. O sea, tú eres de los que estás sembrando odio, chismes, rencores, inseguridades, pánico, caos, o eres de los que estás sembrando esperanza, fe, positivismo, el que estás aportando algún tipo de idea que traiga una posibilidad de hacer mejor nuestra realidad actual, la nuestra, la tuya, la de ellos. Tú te estás movilizando para de alguna manera enviar energía positiva hacia donde se requiere, o tú te estás movilizando para sembrar el caos, para meterle a la gente ideas absurdas. Algunas habrán sido verdad en su momento, otras y no. O estamos preparados para esto, sabemos lo que viene y sabemos cómo tenemos que actuar. Por eso es que siempre tenemos que estar acompañados de gente que sepa lo que hace. Zapatero, a su zapato. Hoy, en la inmobiliaria, hemos tenido demasiadas llamadas de nuestros propietarios preocupados por la situación que se presenta. Bueno, no están aquí, otros sí, algunos nosotros estamos administrando, otros nos acaban de entregar los alquileres, en otros estamos alquilando. O sea, todas estas cosas, nosotros sabemos hacer el trabajo. Por eso es que lo ideal es que usted siempre busque a alguien que sepa cómo hacerlo, ¿ok? Entonces, no caigan en cuentos, en trampas. Ayer tuvimos acá a un ingeniero civil, a Álvaro Díaz Barón, un muchacho, bueno, pues más joven, tiene, no sé, Álvaro debe tener 30, 32 años, o 35 posiblemente. Y de verdad, él nos explicaba tantas cosas que de cierta forma te tumban unas creencias que te dan terror, te dan miedo. O sea, pensar que pudo haber sido de otra forma siempre va a generar en ti angustia. Siempre. Pensar que todo se pudo haber evitado te va a generar a ti un cierto síntoma de rencor hacia los que tenían que haberlo evitado, ¿sí? Entonces, esto pasó. ¿Cómo lo vamos a prevenir? Porque no lo vamos a poder evitar. Esto va a volver a pasar, va a volver a temblar en la tierra, porque siempre tiembla, porque esa es la naturaleza. Siempre va a haber, pero nosotros, ahora, ¿cómo vamos a actuar nosotros? A nivel de la humanidad, de nuestra humanidad, ¿cómo nosotros vamos ahora a comportarnos de aquí en adelante? Miren, muchas de las personas con las que me he encontrado hoy, hemos hablado acerca de eso. ¿Qué pasó? Ah, porque esa pregunta la hice yo ayer, se la hice justamente a Álvaro, y le decía: Álvaro, cuéntame, ¿qué cambió en ti después del 24? Porque en todos algo cambió. Ese voy a llamar después, ya no. Ese estoy molesto y por orgullo quedó atrás. Ese la prioridad soy yo también quedó atrás. Bueno, en muchas de las personas con las que yo he hablado. Esto tiene que ser una lección muy grande a la que nosotros tenemos que sacarle mucho provecho. ¿Y cómo se le saca provecho? Analízate, ¿quién eres hoy? ¿Eres un ángel de paz, de soluciones? ¿Eres la persona que acciona, la que reacciona? ¿Quién eres tú? ¿En qué posición del tablero de este juego estás tú? ¿Ok? Porque al final estamos todos en el mismo juego y vamos a la misma caja. Entonces, mientras jugamos, ¿qué posición estamos jugando en este juego que nos colocaron ahorita? Me encanta siempre esa analogía del juego porque yo siempre he dicho que unos están para ayudar y otros para que los ayuden. Y yo le agradezco a Dios que siempre, o por lo general, cuando yo he necesitado ayuda, mira, la he tenido toda. Y cuando soy yo la que estoy en la posición de ayudar, la doy toda, también, sin límite, porque Dios me ama sin límite y yo no puedo hacer algo menos que eso. Entonces,
vamos a tener un poquito de paz. Vamos a dejar de escuchar lo que no resuena contigo. No te llenes de pensamientos que no van. Ya hay bastante dolor, ya hay bastante tristeza, ya hay bastantes pérdidas. Y ahora también vas a perder la poca paz que puedas mantener, la energía bonita que puedas tener en la mañana. La vas a perder viendo noticias o escuchando a gente que está sumándole al caos. O nos vamos a unir a la gente que está haciendo algo para mejorar la vida de los demás. Recuerden, tenemos 100 tulas por llenarse. Hay que buscar creyones, colores, plastilinas, pinturas, pintadedos, sacapuntas, lápices, borras, no sé, todo lo que tú puedas creer que te encantaría que a tu niño, a ti niño chiquito, a ti te encantaría que llevara. Yoyos, pitos, ahorita no hay tecnología allá, entonces podemos aprovechar y regalarles, no sé, cubitos de estos Rubik para que armen con colores, que los abstraiga de esa realidad que están teniendo allí. Ay, mi gente de Puerto Píritu, el grupo Puerto Píritu, la página Puerto Píritu, gracias por unirse al live. Les estoy comentando que son 100 tulas. Las tulas están, los ponquecitos ya están. De verdad que están hechos y batidos con demasiado amor, ya lo vi todo, lo veo por las redes. Gracias, Jenred, por unirte. Entonces, bueno, ¿qué tal si nos unimos todos y les compramos y les llevamos? Y si tú estás escuchándome y no estás en la opción de venir a traerlo, ¿qué te parece si me lo envías y yo los compro? Yo sé lo que tengo que comprar y ustedes lo van a ver. Así que bueno, vamos a unirnos. Todo aporte, ayuda, todo suma, todo. Voy a repetir, porque ya deben estar por llegar mis invitados, los estoy esperando. Me hubiese encantado que vinieran y vieran este atardecer, que les hubiese fascinado. Pero les decía ayer que en todos lados dicen que no más agua, no más ropa, no más comida. Señores, sí, agua, sí ropa, sí comida. De repente no para La Guaira ni para Caracas, pero sí para la gente que está llegando. Recuerden que lo dijo el gobernador, el gimnasio vertical está full. O estaban esperando que esté full. Nosotros aquí, Clarín, Espíritu y Puerto Espíritu, tiene gente que necesita y está llegando y va a llegar más. Recuerden que cada hora que pasa, pues el panorama es otro. Y este panorama en algún momento nos va a tocar directo porque van a llegar aquí. Van a llegar a donde estás tú. Entonces preparémonos para recibirlos y para ayudarles y para mitigar un poco lo que es el impacto de haberlo perdido todo. 6:48 minutos de la tarde, continuamos con buena música, un poquito más del atardecer y ya regresamos.

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0: 7-8 minutos de la noche y continuamos con Desprogramate. Como ven, todas las personas que han estado en TikTok conectada, pues hemos estado conectados directamente con Dios. Dios diciéndonos lo mucho que nos ama. Dios contándonos de amor, hablándonos de amor a través del atardecer, porque este atardecer está, el atardecer, la música, todo de verdad está dado para que nosotros nos sintamos de verdad, verdad, amados por Dios. Asomes a la ventana, todavía hay tiempo para que los que estamos acá, por lo menos en Puerto Píritu, es increíble, pero todavía está el cielo naranja, naranja con rojito, de lo más lindo en un atardecer que es espectacular. 7-8 minutos de la noche, estamos esperando a unos amigos que vienen a hablar con nosotros y a contarnos de milagros y a decirnos cosas maravillosas que hemos hecho juntos durante estos días que hemos estado trabajando para Dios. Él nos puso la prueba y dijo, miren, necesitamos que se muevan y muévanse rápido. Y bueno, no nos envió nada más y nada menos, sino a nuestros amigos de las motos. Yo siempre, por cosas de que ustedes me conocen, ustedes saben cómo yo soy, siempre cuando me molestaba con alguien decía, te voy a mandar a la gente de las motos. Siempre lo decía. Eso es de un cuento de una película y de una gente extraña ahí. Y yo siempre decía así y los amenazaba. Y le decía, ay, que te voy a mandar a la gente de las motos. Y Dios dijo en esta oportunidad, ah, a Lina le gusta la gente de las motos. Yo le voy a mandar la gente de las motos. Miren, acaban de llegar y ya va. Denme un segundito para que José nos instale aquí para que todos nos podamos ver. Conéctense a través de TikTok. Acaban de llegar nuestros amigos. Y digo nuestros porque son mis amigos, sus amigos, los amigos de todos. Estuvimos el viernes, fue viernes y jueves en Radio Maratón. Y estuvimos en Radio Maratón. Necesitábamos recolectar la mayor cantidad de insumos posibles, insumos, medicinas, comida, todo. Y yo no sé qué pasó, solo sé que lo que pasó fue milagroso para todos los que estábamos allí, solo sé que la emoción nos invadió. Recuerdo tener a mi compañero Aquilino conmigo abrazados, los dos llorando de ver la maravillosa idea que se les había ocurrido a nuestros muchachos de las motos. Ellos están aquí representados por Luis. Bienvenido, Luis, a Tropical 98.5.
1: Luis Villarroel, élite de espíritu.
2: Luis González.
0: Los dos Luises, sí. Lo que pasa es que yo tenía un tema y dije, no voy a hacer que me equivoque.
1: Gremio motorizado.
0: El gremio motorizado, sí. ¿Ustedes tienen representación de cuántas motos estaban ese día con nosotros?
1: Habían casi como 350 motos. 300.
0: Como 350 motos estaban allí.
2: Yo diría que hasta un poco más.
1: Hasta un poco más, ¿verdad? Sí.
0: En los videos están en TikTok, gente, para que ustedes vean. Ellos decidieron, como todos, hacer algo. Y como necesitaban y requerían hacer algo, se unieron todas las líneas, ¿verdad? Ahí habían todo lo que eran...
2: Lo que eran líneas de mototaxi y motorizados particular también.
1: Sí, no. Había motorizados particular.
0: ¿Cómo fue la logística? ¿Qué fue lo que ustedes... Ustedes se reunieron, pasaron un mensaje. No, ¿cómo fue? ¿Qué dijeron? ¿Cómo eso, lograron eso?
1: Eso fue un compañero, más que todo... Fueron como 3-4 compañeros que hicieron el comentario y después empezaron a correr el mensaje, pues. Y se hizo el mensaje, hasta que se hizo el grupo completo y organizaron la hora. Yo me enteré después que ya estaba casi organizado todo, pues.
0: Ah, imagínate.
2: No, yo sí me había enterado con anticipación. Todo comenzó por iniciativa de unos compañeros motorizados. Sí. Comenzaron a escribir.
0: ¿Pero qué dijeron? Muchachos, ¿cómo fue la cosa?
2: Muchachos, ese era el mensaje. Vamos a reunirnos a las 5 de la tarde en la Gileta, vamos a tratar de hacer una rodada para recolectar lo que son los insumos, cualquier donativo que las personas quieran dar de corazón. Y como ellos muchos sabemos que el pasaje a veces es un poco difícil, entonces nosotros vamos a pasar por todas las avenidas principales, que esa fue la primera idea.
1: La primera idea era la principal.
2: La vamos a pasar solamente por las principales. Llegamos arrancamos de la Isleta hasta Campo Lindo.
0: Imagínate. Estamos hablando de 15 kilómetros.
2: más o menos.
0: De vía principal.
1: Sí, pero después de después la gente empezaron a escribir, vieron los estados, empezaron a escribir, a mira, pasa por Píritu que tengo esto, pasa por...
2: A lo
1: por
2: que las personas comenzaron a ver que nosotros subimos por los estados, la gente empezó, mira, estoy por aquí por Vistamar, mira, estoy por aquí por la Potentini, mira, estoy por aquí por Barrio Obrero, pasen por aquí o manden a alguno de los muchachos, los compañeros, mira, estamos en Campo Lindo, mira, estamos en Vistamar.
1: Sí, no, eso fue demasiado. Una hormiguita buscando para todos lados.
0: Y... lo sé, porque bueno, luego vi los videos de nuestro querido amigo el Piriteño, que estaba con ustedes.
2: Ah,
0: también,
2: sí, también le hicimos la invitación.
0: José,
2: también
0: te queremos mucho, mucho, mucho. Sí. Pues yo recuerdo, yo voy a hablar como la que estaba aquí recibiéndolos. Yo sé que ya él se acercaba la hora, porque ustedes llegaron a las 6. El primer viaje fue como a las 6:30.
1: Como a las 5:30, por ahí 6, sí.
0: Y nada, nosotros estamos todos en el Radio Maratón. Esto es para que toda la gente que nos escuche y nos ve a través de TikTok se entere cómo fue de emocionante. Lo que ustedes hicieron movió una energía demasiado linda en todo lo que fue los que estábamos allí. Y los que estábamos allí estábamos enviando esa energía a través de los micrófonos a todos los que nos podían escuchar. Yo recuerdo que habíamos enviado ya 12 camionetas de la Cruz Roja, pero full de insumos que habían estado trayendo durante el día, que se habían buscado y eso. De repente hubo, no sé, un ruido, un escándalo que yo decía, pero ¿qué está pasando? Pues no entendía. Y los vemos a todos ustedes bajar por la calle Bolívar. O sea, la calle Bolívar estaba llena. Sí. Llena de motos, de gente, de globos y todos con bolsos adelante, bolsos atrás. Y yo decía, ¿qué pasó aquí? Cuando llegaron todos a nosotros y se fue la locura. Porque sí, nos tocó dividirnos nosotros mismos los locutores. Bueno, por aquí las medicinas, por acá la ropa, por acá la comida.
2: Sí, porque ese día recibimos de todo tipo de ayuda. De todo, alimentación, alimento, ropa, medicamentos.
1: Yo me acuerdo que iba pasando por Campo Lindo, por la vía principal de Los Olivos. Y había una gente comprando en la bodeguita que está por ahí. Y la gente llegó y se abocó. Y ven acá. Compraban dos harinas, un arroz. Toma, yo los que estaban comprando. Toma, lleva esto. Compran siempre una bolsita con tres productos, sí, cuatro productos.
0: Pero es increíble. Hicimos dos montones gigantes con lo que ustedes recogieron.
1: Sí. Fue bastante... Fue bien, pues, porque todo se hizo con amor, pues. Y teníamos el dolor que estábamos pasando y... De verdad que nos motivó todo eso, pues.
2: Y quedamos sin gente que quedó así, que pero porque
0: motivada.
2: Porque ya estábamos colapsados. O sea,
1: y porque ya no había luz tampoco, la luz.
0: La verdad que teníamos el tema de la 115 ese día, es correcto.
1: La luz tampoco nos ayudó.
0: ¿Están dispuestos a que hagamos algo así, por lo menos dentro de 15 días, para darle chance, pero esta vez que lo hagamos juntos?
1: Claro, claro.
0: Que nos unamos la radio, así como lo hicimos el día de Radio Maratón, para que todo el mundo esté atento, porque ya todos salimos a donar. No todos tenemos un ingreso, ¿sabes?
1: Sí, claro.
0: Que
1: la amerite, situación país ahorita.
0: Tal cual. Pero, ¿qué tal si nos organizamos juntos, la radio, toda la radio, como lo hicimos en aquella oportunidad, con ustedes, y que la gente sepa que no tienen que movilizarse, que ustedes van a pasar buscándolo? Exacto. ¿Existe la posibilidad?
1: Claro,
2: sí,
1: que sí.
2: Sí, claro que sí.
1: Claro que sí, sí. Nosotros tenemos un grupo sobre eso también, que las personas que se quieran unir al grupo se pueden unir, pues, para...
0: Es tarde.
1: Para que escriban. Para que escriban...
2: Pasamos el link para que se unan a través del link.
1: Sí, a través del link, porque para que nos escriba, mira, tenemos una ayuda en tal sitio para llevarla al centro de acopio, pues.
0: Ok. Y bueno, para que ustedes todos sepan, ellos también han llevado a nuestro centro de recolección. Ayer nos tomamos una foto, ¿cierto?
1: Sí,
0: juntos. Antes de ayer, no lo sé.
1: Antier,
0: es que ya los días pasan, no sabemos.
2: El martes.
1: El lunes.
0: ¿Qué día es hoy? ¿Dónde estamos? ¿Cómo me llamo? Así estamos todos, tranquilos.
1: Estamos perdidos.
0: En estos días ellos también llevaron, y de hecho, de eso que ellos ya llevaron, ya hemos apoyado a 3 familias diferentes. Así que lo conversábamos siempre. O sea, lo conversamos durante este programa, ayer también, todo el día, todo el programa, y en mis estados y en todos lados. No podemos aflojar.
2: No, claro.
0: Y no importa lo mucho o lo poquito, todos tenemos que aportar.
1: Claro, ahorita la mayoría volvió a su rutina, pues, pero la rutina es por la situación país, pero se vuelve a la rutina para poder apoyar también, porque si no vuelves a la rutina de trabajo,
0: tenemos que trabajar,
1: claro.
0: Tenemos que trabajar,
2: que
0: yo siempre lo he dicho,
2: claro,
0: tenemos que ser valientes y salir a trabajar.
1: Mira, disculpa ahí, Lina, le dan saludo aquí a Jean Acosta, porque él fue uno de los que organizadores y me... Y está escuchando las radios.
0: Ay, Jan, gracias. Dios bendiga tu idea. Dios bendiga la sabiduría de todos ustedes que los unió. Dios bendiga a todas las personas que donaron, lo que sea que donaron. Dios bendiga a esas mujeres que dijeron, me monto en esa moto y yo me voy a ayudar. Porque tanto los motorizados que iban manejando como las muchachas que iban atrás, De verdad que las motos venían, en cada moto venían dos personas cargados sí. adelante y atrás. De verdad que fue un trabajo, un movimiento muy lindo, muy lindo, muy lindo. Dios bendiga a todos los motorizados. Todos los que me escuchan y los que me ven a través de Desprográmate saben que yo soy defensora de mis mototaxis. Yo aquí dicen, no, acá los mototaxis, no, déjense, mis mototaxis no se metan con ellos. Porque los accidentes que hay aquí no son por ellos.
1: Claro.
0: Porque eso. Ellos sí saben lo que tienen que
1: yo
0: hacer.
1: Yo siempre lo he dicho. En reuniones, en todo, siempre lo he dicho. Que hemos tenido reuniones con las fuerzas policiales y siempre lo he dicho. Del 100%, el 95% no con mototaxi. Claro, eso. Siempre hay un 5%, un accidente leve. Pero la mayoría son civiles. Siempre hemos tenido esa...
0: Bueno, yo siempre lo he dicho. Y está José, que diga si es mentira, que me desmienta. Que no puede hacer. Pero la verdad... La verdad es que es hermoso ver cómo las fuerzas se unen. Es difícil ver a la radio junta. O sea, nosotros competimos, somos la competencia unos con otros. Y ese día estábamos todos juntos, una sola voz. Verlos a ustedes que también compiten entre ustedes, porque bueno, ustedes son líneas. Entonces están sus clientes que son suyos de su línea.
1: Y uno se pone celoso.
0: Claro,
2: cuando ve el cliente montado en otra moto, ven, ya va este cliente.
0: Sí, me lo quitó.
2: Me montó cacho.
1: Sí. Imagínate que uno que vamos a poner, te lleva como 5 carreras y lo veas con otro mototaxi. Y dice, ah, no me paga a mí, pero sí paga otro mototaxi.
0: Ah, bueno, ese ya es harina de otro costal. Eso se llama viveza. Enrique, te quiero. Yo estaba montado hoy en otro mototaxi, pero yo te debo, tranquilo.
1: Ah, ¿viste?
0: No. Pero la verdad es así. Entonces, para nosotros, y bueno, voy a hablar en mi nombre. Fue muy emotivo, muy emocionante ver lo que esto logró, unirnos a todos. Ahí estaban todas las líneas, de hecho yo te conozco por Élite, bueno, por el marketing, y yo decía, pero es que son todos, ¿a quién le digo gracias? Porque, y ustedes mismos decían, a todos los motorizados.
2: A todos los motorizados.
0: Y yo creo que de ahí en adelante la percepción del motorizado, por lo menos en Puerto Píritu, cambió. De verdad, o sea, es una cosa que ya la gente habla de los motorizados desde otro nivel.
2: Sí, lo que pasa es que siempre somos mal vistos, la mayoría de los motorizados, la mayoría somos mal vistos desde hace mucho tiempo. Entonces nosotros tomamos muchas iniciativas, no solamente esa, anticipadamente hemos hecho una labor social también. Claro. Entonces es con esa manera de que la gente, el público, vea los motorizados, los mototaxis de otro punto de vista. No todos
0: yo sé, porque yo los he seguido. Yo vi cuando sembraron las matas aquí abajo, vi cuando llevaron comida por allá. Yo los sigo, por eso les digo, yo los defiendo mucho. Yo sí soy defensora de mis mototaxis, no se metan con ellos. Pero hoy hablando de los motorizados y de la idea tan maravillosa que surgió, quiero que me digan algo. El 24 nos cambió la vida a todos. Yo no te voy a decir que a ellos, a nosotros, porque fue a todos. ¿Qué pasó contigo después del 24? Bueno, ¿qué sientes que pasó contigo?
1: Te digo, lloré bastante viendo videos, bastante. No, todavía no he tenido la fortuna de tener un familiar que haya perjudicado. A mi amigo me escribió uno de La Guaira, me escribió diciéndome que justamente había salido del trabajo, pues, y entregó la guardia, pero ahí no pasó muchas cosas, pues.
0: Okay.
1: Entonces,
0: no ha tenido nada de esa
1: situación, pues. Pero sí nos felicitó el gremio motorizado completo desde allá, nos mandó saludos, que muchas gracias a todo el gremio motorizado, al equipo de aquí de Píritu completo, a todos los centros de acopio, por las ayudas que mandamos para allá, pues. Y mis videos los ve mucha gente de toda Venezuela, pues, y fuera del país también.
0: No quiero decir que soy viral, pero soy viral.
1: Y se abocaron mucho, pues.
0: Sí.
1: Kelly está en Perú, me apoya bastante, también con medicamentos, con para los apoyos médicos.
0: Claro, a ti, otro Luis.
1: Otro
0: ¿qué
1: Luis.
0: Pasó después del 24 en tu vida?
2: Oye, hubo un impacto bastante demasiado sentimental porque uno no ve al hermano, o sea, no son familia de uno realmente, pero somos venezolanos todos. Y es como que si fuese un familiar tuyo que le está pasando algo así y uno quisiera hacer, mira que ese día nosotros salimos y yo le decía a mi mamá, a mi familia, oye, yo quiero salir, yo quiero hacer más de lo que estamos haciendo. Y mi mamá y mi familia me han apoyado y me han dicho, pónchale Luis, está bien lo que estás haciendo y todo eso, mis hermanos. Y yo le digo, bueno, está bien, yo lo hago todo de corazón y con los muchachos y la cuestión esa, pero sí le afecta a uno bastante psicológicamente. Yo no quise ver muchos videos porque realmente yo soy un poco sentimental y me afecta mucho, me pega por el sentimiento, la cuestión. Yo digo, lo quito inmediatamente, trato de ver cosas así.
0: Sí, y a nivel de la vida actual, o sea, porque ahora, por ejemplo, yo lo he dicho y soy bien sincera. Yo pienso, cuando estoy comiendo, digo, ok, yo estoy comiendo y bendigo mi comida y todo, y le pido a Dios que me dé mucho trabajo para yo poder darle a otros, que me dé mucha voz para poder darle a otros, que me dé sabiduría para saber cómo puedo ayudar a otros, y gracias a Dios ha funcionado. Tú me comentaste que había un colchón por allí para llevárselo a Luis.
1: Sí,
0: al otro Luis,
1: que también creo, pero están esperando. No, no han dado respuesta.
0: ¿Viste? Bueno, vamos a movilizarlo porque mañana vamos para allá.
1: Déjame decirle para ver.
0: Porque ¿qué sucedió, mis queridos radioescuchas y gente que nos ve a través de TikTok? Que ya vamos a leer ese poco mensaje que hay allí. ¿Qué sucedió? Que a raíz de esto, nosotros tenemos ya varias alianzas. Entonces, tenemos a nuestra gente, como yo les digo, allá Los Ángeles en Dos Ruedas, que nos ayudan también a ubicar cosas que tú requieras. Y ellos, por su lado, con su gente, con sus recursos, con sus contactos, también buscan donativos y los llevan a los diferentes centros de recolección, ¿ok? Entonces, no dejes de donar. Donde haya un mototaxi amigo tuyo, él no te va a cobrar la carrera. Yo estoy segura de eso porque
1: no,
0: así...
1: Pues, claro, si es donativo, no. Normal. Donativo. Mira, necesito que me lleves al centro de acopio tal. Ellos pueden elegir el centro de acopio o darnos a nosotros y nosotros lo hacemos a llegar al centro de acopio que... Nosotros.
0: Que ustedes conocen.
1: Que nos conocemos.
0: Pues. Sí.
1: Entonces, ahí todos los mototaxis, voy a meterlos todos porque es una labor social que estamos haciendo en ese sentido.
0: Ok. Nosotros en Puerto Píritu y Píritu tenemos muchas líneas.
1: Sí.
0: Y de verdad que ese día estaban, creo que representadas todas. Yo creo que ahí no faltó nada.
1: Somos 29 líneas.
2: 29 son.
1: 29 líneas.
2: Entre Píritu y Puerto Píritu.
1: Pero Puerto Píritu tiene más, pues. Píritu tiene ahorita como que son 9 líneas nada más. 9, 10 líneas.
0: Si nos ponemos aquí a agradecerles a todos los que conocemos, de verdad que vamos a dejar mucha gente por fuera, que también se merece que sea un saludo. Entonces,
1: por eso un saludo para todos los gremio motorizado completo, lo que es Píritu y Puerto Píritu, unidos siempre.
0: Y todos los que andaban en motos que no pertenecen a ninguna...
1: independientes, claro.
2: Exacto.
0: Sí, que no pertenecen a ninguna línea, que también estaban allí.
2: Motorizados particulares. Sí.
1: Había muchos, ¿viste? Muchos, sí, muchos independientes.
0: Ese día, 0 accidentes, ¿verdad?
1: No, gracias a Dios, no.
0: Todo bien,
1: porque lo organizamos en ese sentido. Pues lo único que eran los pitos, pero la gente no entendía por qué eran los pitos. Porque lo que pasa es que no quiero decir cosas aquí. Lo que pasa es que a veces nos usan para cosas que,
0: sí,
1: que no era el momento.
0: Finalidad.
1: No era el momento de que pasó. Y ese momento no estaba en eso. Pues.
0: Pero te cuento algo. El hecho de haber colocado el globo blanco fue una estrategia, pero preciosa y perfecta, porque todo el que veía el globo blanco sabía,
1: sí,
0: o sea, lo sabían.
2: Sí, ya sabían que andábamos buscando ayuda.
0: Sí.
2: Nosotros andábamos por las calles gritando en la misma moto,
1: sí.
2: Donativo,
1: Saldinas.
0: Que
1: lo que tenga,
2: lo que quiera, lo que pueda,
0: es que,
2: así como el chiste ese del ropa viejero, así andamos nosotros por las calles.
1: Pidiendo.
0: De verdad,
2: y la
0: de
2: gente
0: verdad.
2: Salía y hay gente que lloraba cuando estaban entregando también los...
0: Sí.
1: En un video que yo subí, se ve personas llorando cuando estaban haciendo...
0: Es que todos estábamos muy movidos y no sabíamos cómo apoyar.
1: Claro, era por el momento, pues, como te digo, el momento pegó bastante.
2: Sí. Hay gente que cuando
1: pasaba
2: no estaba grabando y tenía ese sentimiento, esa cara de
1: quisita,
2: las lágrimas, la broma. Y eso uno lo conmueve y uno lo motiva más bien a hacer eso. Y esa es la idea, de que nosotros hagamos ese movimiento y que más se sumen y más se motiven a tratar de aportar ese granito de arena, que es lo que queremos.
0: ¿Sienten
2: nosotros
0: ustedes que realmente esto fue de gran ayuda, de poca ayuda? ¿Qué sienten ustedes al respecto?
2: No, yo diría que fue bastante.
1: ¿En qué sentido?
2: Bastante ayuda.
0: Yo te voy a comentar en qué sentido.
1: Ah,
0: porque tú sabes que a veces nosotros pensamos que es poco lo que hacemos. Porque el desastre es mucho.
2: Es
0: tan grande. Porque tengo unas amiguitas que están haciendo ahorita 100 tulas. No sé si me estaban escuchando. Ellas están haciendo 100 tulas. Entonces ya tengo una que está haciendo 100 ponquecitos, que le están quedando bellísimos. Y necesitamos llenar las tulas. Y una de ellas, en algún momento de estas noches, me comentaba y me decía, es tan poquito. O sea, son solo 100. Y yo decía, no es poquito. Imagínate, son 100. O sea, hay que llevarlo hacia el otro extremo.
2: 100 sobre lo que están hablando.
1: Sí, nosotros, bueno, vamos a comentar. Nosotros tenemos aquí una actividad, estamos preparando una actividad para el Día de los Niños, la Parada del Faraón,
2: la Parada Sony.
1: Y estábamos organizando eso hoy, para los niños de aquí, pues.
0: Para los de aquí.
1: Los de aquí.
2: De hecho,
0: es que lo hablábamos en estos días.
2: De hecho, nosotros teníamos una actividad
1: más grande,
2: más llamativa, más emocionante. Bueno, habíamos conseguido muchas cosas.
0: Ah, bueno, antes de esto.
2: Sí, antes, claro. Por supuesto, claro. antes de esto. Pero después de esto, y debido a lo que está pasando, y se entiende, sobreentiende que, oye, tenemos que ajustarnos nada más a las posibilidades que se puedan, porque no podemos hacer o estar, como quien dice, celebrando. No hay ahorita, no estamos para celebrar nada ahorita, prácticamente ni un cumpleaños, creo.
1: Pero
2: yo,
1: pero los niños no entienden.
2: Pero
1: eso.
0: Eso es lo que les iba a comentar. Nosotros somos adultos y sabemos que no es el deber ser. Nos lo enseñaron de chiquitos. Si se muere el vecino, usted se queda callado y no hace bulla y no escucha música. Eso nos lo enseñaron a todos. Nosotros no le hemos enseñado eso a nuestros hijos. Realmente no. Nuestros hijos han sido tratados de otra forma. Y es que deben ser tratados de otra forma, porque son inocentes, ignoran el dolor. Los mismos niños dentro de la tragedia están jugando, están pintando.
2: Sí.
0: Nosotros no podemos cohibir a nuestros niños de tener un Día del Niño. Solamente que ahí, creo yo, y les voy a hablar como comunicadora, como mamá y como coach que soy, tenemos que aprovechar ese momento para enseñarles algo. O sea, hacer la actividad, el premio, el no sé, lo que sea que le vayan a hacer. No sé, ¿dónde lo van a hacer?
1: Para el campo.
2: Sí, en el campo, sí.
0: Ah, ¿es para los niños del campo?
2: Sí, los niños del campo.
0: Ah, buenísimo. ¿Y ya tienen cuántos niños van a ser?
2: Bueno, estamos 60 niños, 30 niñas y 30 niños.
0: ¿Y ya están equipados con lo que va a ser para ellos?
2: Ya, tenemos ya la logística para eso.
0: ¿Y cómo se siente 60 niños en el campo? ¿Cómo se sienten? Esa cara lo dijo todo, esa sonrisa lo dijo todo. Sí, es que tenemos que hablarle a la gente, porque ustedes lo hicieron, ustedes demostraron el trabajo hormiga, de a poquito en poquito, y fue increíble lo que logramos. Lo que hicimos de a poquito fue impresionante, lo que hicieron ustedes. Nosotros estuvimos horas y horas hablando, llamando a la gente, invitando, hablando, ¿saben? Concientizando. O sea que la unión de nosotros sí fue, y eso es lo que quiero, que inviten a la gente, a la comunidad, que los utilice ustedes todo el tiempo, porque con ustedes hablamos todos los días, cada rato, que les hagan el llamado a través de este micrófono, eso, no importa cuántos son, es cómo lo haces, desde dónde y en lo que se convierte, porque claro, son 100 sonrisas que no estaban antes.
1: Claro, eso es lo que se quiere, pues, que no decaigamos y sigamos apoyando lo que podamos para beneficiar, pues, y usar los centros de acopio, porque más que todos los centros de acopio que están organizados están capacitados para eso, pues ya se capacitaron para hacer esas labores sociales, pues, porque no todo el mundo podemos ir a Caracas.
0: No.
2: Allá iba yo, que cuando usted hizo la pregunta de que si fue poco o mucho la ayuda, ahí iba yo, ¿qué digo yo? O sea, nosotros, cada quien puede ayudar como, vamos a decirlo así, de su trinchera, pues, vamos
0: así
2: a decirlo
0: es,
2: así.
0: Así es.
2: Y cada granito de arena que uno aporte de su trinchera, eso es algo muy bonito.
0: Y cuenta y
2: si
0: suma.
2: Tú no puedes ir, no puedes ir hasta Caracas, hasta Valencia, yo quería ir a levantar piedra, a levantar escombros, pero no pude, no se me presentó no se me dio la oportunidad, mejor dicho. Entonces, bueno, vamos a hacer algo aquí mismo, nos unimos nosotros, hicimos algo aquí y de aquí podemos hacerlo.
0: Y mira qué bien que lo hiciste así y desde acá ayudaste de esa forma, porque bueno, para los que no saben, Luis también es ingeniero.
2: Ah, claro, como no, ingeniero civil.
0: Ingeniero civil, sí.
2: Graduado en 2018.
0: Así que ya saben, también pueden contar con Luis a la hora de cualquier pregunta que tengan que hacer. Ahorita hay demasiada pregunta, demasiado susto, demasiadas cosas que necesitamos corregir.
2: Sí, claro que sí. Hay bastante desconocimiento con respecto a la construcción. Hay personas que simplemente me ven la casa, ahí está bonito, listo, ya me gusta. Ya está listo, me meto ahí. Y no saben.
0: Y no es así.
2: Y no es así.
0: 7:31 minutos de la noche, tenemos que hacer una pausa mientras nos acomodamos como es para que nos vean bien a través de TikTok. Desprogramate. ¿Tú también entraste en TikTok? Ya Eli te va a entrar en TikTok, Tropical está en TikTok, así que no hay excusa para que nos vean, nos sigan, nos comenten, nos compartan y nos den sus ideas. 7:31, ya regresamos.
2: Grita Diego.

0: 7:39 minutos de la noche, de verdad que yo me siento súper honrada de tener a esta gente tan hermosa y maravillosa por acá. Nos escribió Jan, ya ahora sí, acá en vivo a través de la radio. Jan, te enviamos bendiciones, que Dios bendiga esa idea tan maravillosa que te inspiró. Y bueno, Dios bendiga a todos los que te acompañaron en eso, porque de verdad que a veces uno tiene ideas geniales, pero no tiene quien te acompañe. Y en ese momento de verdad que tocó los corazones de todo el mundo. Estábamos hablando nosotros acerca de lo vivido ese día, porque bueno, se nos conectó César Castillo. César, mi amor, un beso, sabes que te queremos muchísimo y sabemos que contamos contigo siempre. Y se nos conecta y estábamos hablando ya así como que en privado con nuestra gente de TikTok. Nosotros no nos esperábamos verlos a ustedes. O sea, no nos imaginamos que eso iba a suceder y mucho menos que iba a ser de esa magnitud.
1: Nosotros pensábamos que iban como 40, 30 personas.
2: Eso es lo que más o menos estipulamos nosotros.
1: Las personas, los motorizados se unieron, ya dijimos,
0: esto
1: dimos todo.
0: Entonces,
1: ahí nos organizamos y fue cuando salimos, pues teniendo hora de partida para que no nos agarraron toda la noche.
0: ¿Quiénes lideraron? Porque siempre tiene que haber líderes, siempre tiene que haber alguien que diga, es por aquí, vamos a hacerlo así. Y bueno, date cuenta, fue tan bueno que cero accidentes, cero incidentes. ¿Quiénes lideraron?
1: Uno fue Geraldo, Jean, Luis, Diego y yo.
0: Ah, Diego, ¿verdad, Diego? Que no viniste.
1: Diego no vino.
2: Diego. ¿Cómo que le dicen?
0: Miedo escénico
1: a la radio. Yo también le tengo miedo escénico, pero
0: la cámara no sale. Aquí no hay cámara, aquí no sale.
1: Sí sale, mira, en vivo, por allá.
2: Todito sufrimos de miedo escénico, todito.
0: Bueno, pero voy a decir una cosa. Gracias a Dios ese día no los paralizó el miedo. Gracias a Dios ese día se restearon y lo dieron todo. Díganme algo. Ustedes tienen su actividad pautada. ¿Para qué día?
1: Para el día de los niños, el 16.
2: El 19.
0: ¿De qué? ¿De julio?
1: De este mes.
0: No, es que yo sí estoy perdida en los días. 19 de julio.
2: 19 de julio, el día del niño.
0: Ok, entonces organizamos y nos comprometemos a organizar después de ese fin de semana otra gran recolecta para nuestros damnificados.
1: Sí.
0: ¿Sí? ¿Podemos hacerlo?
2: Claro que sí.
0: Para después de ese fin de semana. Así ya
2: estamos prestos y dispuestos, como dicen.
0: Bueno, entonces vamos a hablar con todos los interesados, todos que somos todos, porque esto lo hemos hablado muchísimos centros de recolección que hemos estado juntos y dijimos, bueno, hay que hacer algo por lo menos cada 15, 20 días, hay que hacerlo porque no puede parar. Es demasiado, sí. El daño es demasiado grande y no podemos parar.
1: Bueno, y los que puedan, pues no tampoco podemos obligar a las personas. El que pueda, el que quiera,
0: y donar desde
1: algo,
0: donde
1: apoyar
0: pueda.
1: Con algo, donde pueda, lo que hace es escribir un mensajito. Mira, muchachos, aquí tenemos una bolsita con esto, vengan a retirarlo porque lo lleven para su centro de acopio. Y listo.
0: El día ese,
1: vamos a tipular una hora de salida igualito como a las 4:30.
0: Okay.
1: El recorrido normal del pueblo.
0: Sí, porque es
1: la gente
0: que
1: nos vaya escribiendo, mira,
0: te
1: estamos esperando aquí en tal sitio para que vengas a retirar. Eso. Y nosotros pasamos, pues, dividimos los grupos otra vez.
0: Es chévere que nos organicemos porque entonces nosotros, si vamos a estar en el Radio Maratón, podemos estar todo el día diciendo y recuerden que van a pasar los muchachos y recuerden que. Y eso va a hacer que más gente diga, ay, bueno, voy a aprovechar y voy a mandar esto.
2: Claro. Exacto.
0: ¿Te acuerdas que paralizamos todo el tema de la ropa, el agua y la comida? ¿Se acuerdan? Uh-huh. Ya tenemos que activarnos otra vez porque están llegando aquí. Y las personas que están llegando a nuestros sectores, Píritu, Puerto Píritu, el mismo Clarines, tenemos gente en Cardoncito, que están llegando.
1: El niño de Cardoncito estaba operado.
0: Sí. Bueno, ya sabes que hoy le llevamos la nevera.
1: Sí.
0: Una nevera para que pueda tener su insulina, gracias a mi gente preciosa que nos escucha y
2: qué
0: que
2: bueno,
0: nos ve.
2: Vale, qué bueno.
0: También la cama clínica, ya la tiene, le falta el colchón.
1: El colchón
0: antiescara sí lo tiene, pero falta el otro colchón.
1: ¿Cuál? ¿Un colchón normal?
0: Un colchón normal. No, gracias a Dios. E internet, también le vamos a colocar internet. Saben que él hace contenido. Entonces ya, de verdad que hemos avanzado muchísimo con él. También en Vista al Mar tenemos una pareja de hermanos, 8 y 18 años, que también llegaron sin nada. Sin nada. O sea, con la ropa que traían puesta.
1: Ese fue el que comentaste que está ahí en la cima. En el
0: ese edificio. Mismo. Y ya también le hemos llevado zapatos, ropa, comida. Pero bueno, hay que seguir dando la vuelta. Porque, ¿qué van a hacer unos niños que apenas están saliendo de un shock, de dónde van a producir, cómo van a tener, si no es con nosotros, la ayuda de nosotros? Entonces sí, gente, sí necesitamos artículos de limpieza, comida, ropa.
1: Medicamentos, comida.
0: Ropa.
2: Ropa
0: interior, todo en buen estado. que no esté vencido, que no esté roto.
1: Comida.
0: Comida, por favor, sí, comida.
1: Comida.
0: Comida, realmente.
2: Un artículo de aseo personal.
0: ¿Saben también qué podemos ir haciendo el llamado? Aprovecha que estamos todos juntos. Todo lo que son ollas, utensilios, ¿sabes? Reverberos, cocinas, cosas, porque es que no tienen nada. O sea, imaginémonos nosotros sin nada.
2: Sí, sí.
0: Lo necesitamos
2: que,
0: todo.
2: Hay gente que lo perdió todo, todo. Quedó sin nada, comenzó de cero otra vez.
0: Y los que están llegando para acá, llegan con la ropa. Entonces, sí, necesitamos de verdad todo. Así que no lo duden. Inviten a su gente a donar.
1: Claro, bueno, le da la invitación a todas las personas de Espíritu y Puerto Espíritu que nos puedan apoyar. Ya saben, ya pueden escribir. Los que tengan mi número de contacto, me pueden escribir al privado y si no puedo irlos a retirar yo, mando a un motorizado a retirarlo. Pues.
0: Bueno, escríbanle a su mototaxi de confianza. Todos tenemos un mototaxi de confianza. Y usted dice que lo escuchó aquí en el desprograma. Que si era para los damnificados, no había cobro.
1: No había cobro, claro.
2: No, ese día cero cobro, cero cobranza. Y sí, bueno, se le hace el llamado a la comunidad de Espíritu, Puerto Espíritu y las zonas aledañas, que el que quiera hacer su donativo, bueno, que cuente con nosotros. Yo creo que hasta para el campo podemos ir a buscar donativos también.
0: Sí, bueno, por allá está Elis, que también está buscando, trae de la medianía, de Pueblo Viejo, porque él vive por allá. Entonces cuando viene, él viene recogiendo de por allá donde nosotros le decimos.
2: Sí, que nos escriban. Bueno, a mí por lo menos me pueden escribir al WhatsApp y el grupo ese, el link, vamos a darle el link para que se una. Y por ahí también, por ese grupo,
0: pásamelo.
2: Nosotros se solicitan las ayudas y el que necesita y el que quiera donar por ahí a través de ese grupo lo puede...
0: Buenísimo, buenísimo. Bueno, muchachos, 7:46 minutos de la noche. Estoy muy agradecida con ustedes y lo saben desde el día 1. Gracias por apoyar la idea de Jan. Gracias por convertirse en los ángeles de dos ruedas. Gracias por todo lo que están haciendo, por lo que van a seguir haciendo. De verdad, siempre, Dios va
2: siempre
0: a
2: siempre y cuando Dios nos lo permita. Estamos dispuestos y hacer lo que uno quiera hacer, lo que le sale uno de corazón para
0: maravilloso.
2: Hacer.
0: Maravilloso. Gracias. Bueno, si quieren algún mensaje final, porque estamos terminando ya. Ahora sí les dio miedo escénico.
2: No, está bien. Bueno, seguí haciendo la labor, que esto no se detiene aquí. No.
1: Ahora que
2: vamos a necesitar el apoyo de todos, vamos a tratar de unir más fuerzas, de usar una sola voz. Todo, bien sea la radio, todos los entes posibles que se puedan comunicar, colegios. Hacerlo lo más posible todos juntos, pues, unir una sola fuerza y cumplir con el objetivo.
0: Ok, gracias. Luis, tú, sigan a Élite.
1: Bueno, lo mismo, pues, que no decaigamos y sigamos apoyando, pues. Claro, yo sé que todos tenemos derecho, tenemos que trabajar para mantener a su familia, porque tenemos familia que mantener, pues. Pero cualquier granito de arena es bueno. En que sea un producto, un medicamento, que saques de tu sueldo semanal, mensual. Eso no te va a quitar...
0: De tu compra, ¿verdad? ¿Ah? Si compraste dos harinas...
1: Claro, puedes regalar una.
0: Sí.
2: Lo que sea.
1: Pero no es todos los días porque lo vas a regalar. No. Es de tu sueldo, pues. Tú hiciste un mercadito y te regalaste una harina, ya es una bendición que se te puede multiplicar.
0: Por eso que le decía, vamos a organizarnos para que sean cada 15, 20 días, cada 15, que nos dé tiempo de recuperarnos, porque bueno, todos tenemos familia.
1: Claro,
0: todos tenemos
1: familia que...
0: Vamos a leer un poco de nuestra gente de TikTok, que es lo que es Gonza. Estábamos esperando que venga para reunirnos con él. Por acá me dicen... Muchachos, yo estoy planeando ir otra vez a Caracas. Cualquier cosa me avisan. Chévere, avisémonos entonces ya que vas para allá. Saludos, muchachos, Dios los guarde y bendiga. Todos por Venezuela. Lo que ellos hicieron me partió el alma. No niego que lloré del tiro. Sí, ese momento fue para todos nosotros demasiado emotivo. Por acá nos escriben más personas. Tenemos muchos saludos para todos. De verdad que están aquí. Saludos. A todo el mundo apoyando nuestro live. Ok, cualquier cosa, el sonido de César está a la orden, ya lo colocó por aquí a la orden. Vamos a esperar, Diego Rodríguez, saludo a esos dos hermanos, Dios los bendiga, tú no viniste. Ya lo sabemos, ya te anoté aquí que tú no viniste. Gracias a mi gente de Élite que también está conectado. al live. De verdad, gracias. Gracias a todo el que dona, gracias a todo el que apoya, gracias a todo el que está allí presto a colaborar. Ya saben que hoy todos somos uno, hoy nos unimos todos, mototaxis, los que manejan motos, los motorizados, la radio, las iglesias, todos somos uno. Hoy hablamos un solo idioma, o sea, no se trata del protagonismo de uno o del otro, sino de que todos juntos de verdad, podemos con todo. Por acá les estaban enviando saludos también, Octavio, perfecto. Miren, muchachos, los espero, nos reunimos, hablamos y organizamos después del Día del Niño.
1: Después del Día del Niño, ¿sí? Nos organizamos para ver qué es lo que fue.
0: Excelente. 7:50 minutos de la noche, de verdad que ha sido un honor trabajar para ustedes. Gracias a la gente que confía, que cree, que apuesta en grande a Desprográmate, a Puerto Píritu, a Píritu. Gracias a mi gente de LK Inversora, la inmobiliaria de la ciudad, la mejor, la única, inigualable. No porque sea mía, pero es la mejor. Tengo un equipo, tengo un equipo que vale oro, que se la juega, de verdad, con todo lo que es la rama inmobiliaria, tanto sabiendo hacer las cosas como a nivel humano, ¿saben? A nivel humano también estuvieron durante todos estos días y están todavía allí prestos a colaborar. Gracias a mi gente de Destino Saludable y Sano, que también está haciendo una campaña hermosa junto a la Casa del Viento para enviar productos para los niños autistas. Y también... Y también gracias, muchísimas gracias Funda Hoy Venezuela, que siempre está allí en mi corazón amarillo de la mano de todos ustedes. Gracias a los que hacen posible que podamos salir, como por ejemplo Ublin, que te conecta a la velocidad de la luz. Y bueno, a todos ustedes, gracias por estar en sintonía, gracias por seguirnos, gracias por apoyarnos, gracias por creer. Y recuerden, todos somos uno, hoy todos somos uno. 7:51 minutos de la noche. Es momento de despedirnos. Recuerden que trabajamos todos bajo la dirección general de nuestro queridísimo amigo Jonathan Rom. En las redes sociales y la administración, María Eugenia Mejía. En los controles y la producción, José Brito. Quien tuvo el gusto, el honor y la bendición de dirigirse a todos ustedes, su servidora Lina Andrade. Yo sé que ustedes ya siguen todas nuestras redes sociales, pero se las voy a repetir por si acaso. Tropical 985 en Facebook y TikTok. En Facebook, Radio Tropical 985. En Instagram, Tropical 985. En TikTok, Desprográmate Plus. Por supuesto, Lina Andrade Piso, si quieren saber qué es lo que estamos haciendo, lo nuevo. Nuestro número telefónico, 0424-823-9890, para que se contacten y nos digan qué aportan a esta idea que ha nacido hoy acá en Desprográmate. La vida nos está dando hoy una lección muy grande y definitivamente los dichos son bien dichos por algo y juntos somos más. Así que vamos a continuar unidos y vamos a salir adelante todos juntos. Yo sé que lo vamos a lograr. Que Dios nos bendiga a todos.

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